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16: 5 de la tarde con 18 minutos. Continuamos con todo el ritmo y el sabor. Es el Pauta Azul. ¡Ánimo, mi gente! ¡Ánimo!

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0: Ahí estamos de retorno en Cañonazo Grupero con su compa Johnny. 5 de la tarde con 34 minutos. Se reporta por acá mi compa Rogelio Álvarez. Saludando pues a toda la banda. Así un mensajito muy breve. Muy breve. Ahí nos está pidiendo un tema de Vicente Fernández. ¡Híjuela! Con mucho gusto, con mucho gusto. Además, le vamos a leer este paso donde dice. Compa Johnny, bendecido jueves para todos los cañonazos aquí en Navojoa, Sonora. Pon la rola de Vicente Fernández por tu maldito amor. O la de qué manera te olvido, híjuela.
1: ¡Ay, caramba!
0: Y saludos, dice, y saludos al compa Juan de Edmonton, que hasta está, acá está haciendo un calorón. Y es que este WhatsApp escribe lo que quiere, ¿no?
1: ¡Neta, me lo juro!
0: Acá mucha humedad. Saludos, que siga disfrutando su sabadí.

0: Dice, híjole, qué machín. Ahí está, desde la Perla del Mayo, Naujoa, Sonora, el saludo hasta Canadá, hasta allá, hasta Edmonton, donde está mi compa Juan M. Rodríguez. A ver, ¿qué? ¿Tenemos un audio? Reprodúcelo, patas pochis.
1: Buenas tardes, compa Johnny. Aquí reportándose el Tropical, un saludo para la cuadrilla del terror, Eli H. Un saludo para el Chava, un saludo para la Gallina, el Cuchillo, el Chino, el Greña, la Morsa, la Tota Carvajal, el Chuy, el Eduardo, al Cuchillo. ¿Me puedes poner una rola?
0: ¿A cuál?
1: Una La Brisa, el TikTok. Y un saludo para el Patapochis.
0: ¡Órale! Ahí está el saludo para toda la cuadrilla del terror. Y por supuesto, el saludo para el Patapochis, que está tirando el alma para complacerlos en esta bonita tarde de jueves. Vamos a continuar con todo el ritmo y el sabor maravilloso por acá, calorcito, sabrosón. ¿Con quién nos vamos, Patas Pochis? Javier Rosas y su artillería pesada y el Contacto Norte. Es el Negrito, sin raspar muebles. ¡Ánimo, mi gente! ¡Puro pa'lante, puro cañonazo!

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0: 5 de la tarde con 58 minutos. Qué rolón, Alma Enamorada, Chalino Sánchez. Qué chulada, qué rolón, dijo el desodorante. Dice el Patas Pochis, le voy a poner unas rolitas pisteadoras a mi compa Juan de Edmonton. Así dijo el Patas Pochis con esas palabras. Y estuvieron muy bueneras. Muchas gracias, Patas Pochis. Muchas gracias. Y si cuando puedes, puedes, pues.
1: Es que no me tienen paciencia.
0: 5 de la tarde con 58 minutos. 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Mi gente, llegó el momento de despedirnos. No sin antes agradecerles el honor de su atención. Cuídense de mucho. De Dios, que Dios me los bendiga. Y nos escuchamos el día de mañana. El Patas Pochis y su servidor Juan de Dios Muñoz, el compañón. Y le mandamos un fuerte abrazo. Cuídense mucho. Vamos a despedir con esto que viene a cargo del señor Vicente Fernández. ¿De qué manera te olvido es el tema, mi gente? Quédense en la mejor estación de radio de todo Sonora, la Sonora Grupera. Dice mi compa Juan de Edmonton, gracias millón y para usted y para su fiel escudero. Muchas gracias, mi compa Juan de Edmonton, que la siga pasando excelentemente bien. El saludo y para el Patas Poches. ¡Vámonos!

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2: ¡Jálese, compa Freddy! Los hermanos Vega y Picadientes de Caborca.

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diga Raúl. 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

0: Gracias. Gracias, gracias, gracias, mi gente. Thank you, thank you.
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Ándale, pues. Como dice el corrido, al fin envía su guitarra, es lo que está haciendo el viejón Don Trini por ahí. ¡Conde! El corrido del 24. Ándele, pues, oiga, claro que sí, una composición del viejón del compa Derey por ahí donde ande, saludos, claro que sí. Vamos a complacer el corrido del 24, compa, con su servidor, el Tigrillo Palma. ¡Vámonos, Trini!

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2: Sí, a mí también me gustan porque en ellos se canta la pura verdad.
1: Pues ponlos pues, órale, ahí va.

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2: Vámonos, continuamos con Patoni. Si nos aventamos unas rolitas viejitas, bonitas, mi cuchicuchi, ¿qué le parece?
3: Amigo de las canciones escolares, seguimos continuando con más canciones para recordar bellos momentos. ¡Ay! Y así dice, Contacto Norte, mejor, fierro.
2: El compa Tony Aguirre, échale, ánimo.

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3: Continuamos para darle gusto al compa Javier. Le gusta esta rolita con el toque y el sabor del Contacto Norte. El Negrito.

0: Javier Rosas, ¡qué ritmazo! ¡Seguimos!
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2: ¿Qué le parece, compa Javier, si le echamos una rolita con todo el sabor a Sonora?
3: Que suenen los picadientes y baile lo macizo, mija.

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2: ¡Qué bolendito dice más o menos! ¡Así pariente!

0: Vamos, compadre, qué bonito la bailar.
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3: Los temas románticos para todos ustedes. A ver, deme tono ahí, viejo.

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2: Y avanzamos con algo de los temas grabados con mucho gusto para toda la gente de Sonora. Se llama La Chica, La Chica del Boulevard, y lo bailamos.

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14: 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Así es que todo mundo a bailar.

0: Gracias. Gracias, gracias, gracias, mi gente. Thank you, thank you.
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1: Hola, ¿qué tal? Muy buenos días. Bienvenidos a este noticiero Expreso 24/7, edición matutina. Soy Adal Navarro y en representación de Marcelo Bailis, titular de este espacio, pues los estaré acompañando las siguientes 2 horas para traerles toda la información, todo lo que está pasando aquí en nuestro estado, desde el norte hasta el sur, todo lo que pasa en México y en el mundo también. Quédese con nosotros para que se mantenga bien informado. Buenos días. Muy buenos días, ¿cómo están? Ya es viernes, oigan, ya es viernes, al fin es viernes. ¿Cómo están? ¿Se están alistando para ir a trabajar? ¿Ya se levantaron? A lo mejor ya van en ruta a su trabajo, tal vez ya están trabajando. Lo importante es que se está informando y nos está escuchando. Muchísimas gracias, pues, por estar aquí. Les vamos a traer mucha información. Fíjese cómo nos ha ido en la semana. El tema recurrente, como les he venido diciendo estos días, pues ha sido las lluvias. Hasta el momento eso es de lo que hemos hablado mucho también en este programa, las condiciones climatológicas. Y usted pues habrá, nos contará cómo le ha estado yendo en esta situación. Para esto pues mándenos un mensaje. ¿Sí? A nuestro teléfono de WhatsApp 6624-760445. Ahorita les voy a platicar qué es lo que ha pasado con las lluvias aquí en el estado. Pero antes, pues vamos a mandar un saludo, ¿por qué no? A toda nuestra audiencia, a todos los que nos escuchan a través de nuestras frecuencias, ¿cómo no? En Pop Estelar Guaymas en el 90.9 FM, en Sonora Grupera Guaymas también, 100.5 FM. Platíquenos cómo amanecieron por allá en Guaymas, cómo está la playa, ya están trabajando, qué están haciendo, y sobre todo muchas gracias pues por acompañarnos. Un saludo para Sonora Grupera Obregón en 91.7 FM, ahí nuestra frecuencia en Ciudad Obregón, cómo están por allá en Ciudad Obregón. Pop Extremo Navojoa y Sonora Grupera Navojoa en el 98.1 FM y 89.7 FM, cómo están en Navojoa, tan bonita Navojoa, es muy bonito Navojoa. Cuando estuve por allá a principios de este año, me di la vuelta por Navojoa, sigue muy bonito. Platíquenos cómo están los climas para allá. Y mire, le estoy platicando de las lluvias, tema recurrente, a lo mejor pues todos los inicios de esta semana hemos hablado un poquito, a lo mejor un poco mucho, de lo que ha pasado en las lluvias, pero es que tenemos que cuidarnos, debemos recordar que ya estamos en la última recta antes de que regresemos a clases. El lunes entran a clases en la Universidad de Sonora, pues ya estarán de regreso todos los alumnos foráneos de la máxima casa de estudios, pero más adelante, a finales de este mes, también entran de clases los alumnos de educación básica, ¿sí? Por lo que muchas familias pues estarán aprovechando para pasear por el estado todavía este fin de semana. ¿Qué tiene que ver el último fin de semana de las vacaciones o los últimos días de las vacaciones con las lluvias? Pues que usted tenga precaución, tenga mucha precaución al transitar por las carreteras del estado. Esto es algo que le viene diciendo pues la Coordinación Estatal de Protección Civil en varios anuncios. Fíjese, nada más el día de ayer, les recuerdo, lo anunciamos aquí, les dimos una advertencia que compartía Protección Civil respecto a gente que transita, para quienes transitan por las carreteras. En la carretera, en el kilómetro 108 de la carretera Cananea a Imuri, se formó un socavón. De esto alertaron pues las autoridades, ¿sí?, de Protección Civil. Se invitó, se hizo un llamado más bien a tomar precauciones a quienes circulaban por ese lugar, pues por la formación de un socavón. Eso se lo compartimos ayer. Y también en Tuachicopa se incrementó el flujo del agua por ahí, que pasaba pues por un camino, sí, también en la carretera. Y también pues se hizo un llamado a quienes transitan por ahí a tomar precauciones. También, sí, pues en un hecho similar, hubo un derrumbe que afectó la circulación en la carretera de Rosario Tezopaco, allá, Rosario Tezopaco San Nicolás, sí, un derrumbe en el kilómetro, aquí tengo la información, registrado en el kilómetro 150 de la carretera federal 117, en el tramo Tezopaco San Nicolás, sí, que mantuvo, pues, o mantiene parcialmente restringida la circulación. Eso lo informó también la Coordinación Estatal de Protección Civil, en lo que se retira, pues, piedra, los materiales que están obstruyendo el camino con maquinaria. Fíjese, o sea, estos hechos no son aislados, han venido sucediendo durante toda esta temporada de lluvias, no solamente en las carreteras, también aquí en las ciudades, en los distintos municipios. Usted coménteme ya sea pues por nuestro teléfono de WhatsApp o a través de nuestras plataformas digitales, como no, usted sabe que estamos en todas, Instagram, Facebook, X y TikTok, a través de Expreso X y Expreso Web. También pues para consultar la información, hágalo a través de nuestro sitio oficial www.expreso.com.mx o, como le comento, al WhatsApp 6624-760445. Coméntenos qué es lo que ha visto, todavía anda de vacaciones, todavía anda transitando, va a viajar, tome precauciones, qué es lo que le ha tocado ver. No es ajeno, esto ya tiene, pues, desde que inició la temporada de lluvias, es algo normal, así es la naturaleza, pues, hay que cuidarnos al transitar en los caminos. Ya ve para allá, para el norte, carretera Cananea Imuris, pues, la formación de un socavón, en Tauishopa, es que lo pronuncio muy mal, fíjese, incrementó el flujo del agua. Y pues para el sur, este derrumbe que afecta la circulación en Tezopaco San Nicolás, en un tramo carretero. Tome sus precauciones, eso es lo que le quería comentar el día de hoy. Viene fin de semana, a lo mejor usted va a salir, es importante, pues continúan las lluvias. Aquí había leído, pues tenía la información de que probablemente van a disminuir la intensidad de las lluvias durante este mes de agosto, pero va a haber un repunte otra vez para septiembre. Entonces, manténgase alerta, consulte la página de Expreso para ver este tipo de información y que usted esté alerta, y la de las autoridades también, la Coordinación Estatal de Protección Civil, cómo no. Pues esa es la información. Y ahorita, en este momento, vámonos a ver toda la información en la edición impresa de nuestro periódico Expreso. Vamos con ella. Vamos con la información de la edición impresa de periódico Expreso. Sonora marca ruta nacional en salud para migrantes. Esto con políticas de movilidad humana. ¿Cómo ve? Pues es que Sonora fue sede de la reunión de políticas de salud y movilidad humana de la zona norte 2026. El gobernador, pues, Alfonso Durazo encabezó la reunión, ¿sí? Esta información que tenemos, pues usted recordará, no hace más de 3 años, ya va para 3 años, el fenómeno migrante aquí en la entidad. Usted pudo verlo, a lo mejor en sus municipios, estas caravanas, grupos. Y esta reunión de políticas de salud y movilidad humana, ¿sí?, que se llevó a cabo, pues, entre varios estados, ¿sí?, autoridades también, y de la que Sonora fue sede, pues trata precisamente de esto. Los grupos migrantes transitan y muchas veces tienen esta carencia de servicios de salud, que el gobierno sí, por supuesto que los presta, se los brinda, pero pues las condiciones en las que ellos se movilizan muchas veces no son las adecuadas. Usted lo sabe, pues esta reunión de políticas de salud, movilidad humana de la zona norte 2026 es un encuentro que impulsa la implementación de la Estrategia Nacional para la Atención de Salud a Personas en Contexto de Movilidad Humana, promovida por la presidenta Claudia Sheinbaum. Así es. El gobernador Alfonso Durazo Montaño, pues, titular del Ejecutivo Estatal, señaló que por su condición fronteriza, Sonora enfrenta diariamente los retos y oportunidades que implica la movilidad humana, por lo que resulta indispensable fortalecer la coordinación entre instituciones para ofrecer una atención integral y digna a los migrantes. Así es, pues, estos grupos, sí, en situación de movilidad, que por distintas situaciones viajan, se dirigen, migran hacia otros países desde su lugar de origen, pues enfrentan situaciones. Una de estas es la carencia de servicios de salud, además de las condiciones en las que se encuentran. Entonces hay que brindarles estos servicios, y con esta pues iniciativa de esta reunión entre distintos estados, ¿sí? En esta reunión pues participaron, ¿sí?, representantes del gobierno de México, organismos internacionales y autoridades de Baja California, Chihuahua, Coahuila, Nuevo León, Tamaulipas y pues obviamente de Sonora, todas estas autoridades fronterizas. Es lo que busca, pues brindar la atención integral a personas en situación de movilidad. Este fenómeno que ya veníamos viendo, como le comentaba al principio de esta nota, no pasa de 3 años que lo empezamos a ver aquí en Sonora. Digo, viene de más atrás, pero se hizo muy, muy visible, recordará usted. En otra nota, Camina Segura mejora percepción de seguridad en Hermosillo. Pues usted recuerda este programa Camina Segura del gobierno municipal, es una estrategia del Ayuntamiento de Hermosillo, claro, que habilita andadores y corredores peatonales, o sea, iluminándolos con tecnología eficiente. De esto hablábamos, pues ya hemos hablado varias veces, la importancia de tener espacios seguros. El día de ayer comentábamos, se hizo entrega de un parque deportivo en Monte Carlo, donde una de las mejoras pues fue la iluminación, esto para poderlo utilizar durante más horas. Y en este caso pues el programa Camina Segura del Ayuntamiento de Hermosillo, pues que viene a tratar precisamente de esto, de iluminar corredores, andadores, para que se pueda transitar con mayor seguridad en horas de la noche, de la tarde. Esto lo hace más visible. El programa pues ha contribuido, ¿sí?, de acuerdo con la información, en reducir la percepción de inseguridad, que mantiene el nivel más bajo que registra el INEGI. Esto lo destacó el presidente municipal de Hermosillo, Antonio Estezarán Gutiérrez, en la entrega del corredor número 155 en la colonia Los Ángeles. Como ven, esta es la información. Importantísimo pues esto de los espacios y de mantenerlos seguros. Las luminarias que fueron colocadas ahí, tipo volardo, ya sabe cuáles son, estos postes que tienen luz, unos postes naranja, y que usted los ha visto en varias partes pues de la capital, ¿sí? Estas tipo volardos, así es el nombre, están ubicados sobre la calle Lucrecia Ruiz de Ayón, entre Marina del Rey y Cerrada de Mirador. Cuenta con un botón de pánico, torreta y cámara de videovigilancia enlazados a la policía municipal, así como wifi gratis. También ha visto estos botones seguros usted colocados en distintos puntos. Yo recuerdo, he visto en el Parque Madero uno, y en el centro, por donde está el viejo cuartel militar, también hay otro. Usted sí lo ubica, es un botón de pánico con un poste, tiene cámara, tiene una torreta, y pues también, de acuerdo con la información, tiene wifi. Sobre este tema también Carla Neudert, directora de la Agencia de Energía, explicó que este tramo se realizó a petición de las y los vecinos del sector de la colonia Los Ángeles, al ser uno de los más concurridos para beneficiar a las y los estudiantes trabajadores del oriente de la ciudad. Pues así, con la entrega de este corredor seguro también, pues de este programa Camina Segura, ya está iluminado. Me imagino que se seguirán entregando más. Este es el número 155 en la colonia Los Ángeles por parte del Ayuntamiento de Hermosillo. Vamos a más información aquí en la portada de nuestro periódico Expreso. Consúltelo usted esta mañana de viernes. Hay mucha, mucha información. Dice: mantiene salud alerta contra la rickettsiosis. Muy importante esto, ya que Sonora acumuló 86 casos confirmados de fiebre manchada por rickettsia hasta la semana epidemiológica número 29, con 36 defunciones y una letalidad del 42%, cifras que superan a las registradas en el mismo periodo de 2025. Usted ya sabe, pues esta no es una problemática nueva, se está atendiendo. Sin embargo, gran parte de la atención del combate a esta a este mal, a esta enfermedad, pues también radica en nosotros. Debemos recordar que si tenemos mascotas en nuestro hogar, animales de compañía, claro, tenemos que estar pendientes de que no tengan garrapatas, tenemos que estar pendientes de nosotros mismos. Es lo que dicen las autoridades de salud, de los malestares que pudiéramos tener, ¿sí? De si sentimos dolor de cabeza, fiebre, algún tipo de malestar relacionado con la rickettsia, pues acudir al médico, pero no solo para que nos dé un tratamiento. Muchas veces el médico puede dar el tratamiento conforme a los síntomas, pero nosotros, dicen las autoridades de salud, no lo digo yo, tenemos que afirmar, tenemos que comunicarle al médico pues que tenemos mascotas para que éste considere que pueden ser signos de rickettsia de fiebre manchada. Dice también la información que durante la semana del 19 al 25 de julio, la semana epidemiológica número 29, como les comentaba, se estudiaron 26 casos sospechosos, de ellos 4 fueron confirmados, fíjese, en esa semana, y uno derivó en defunción. Muy importante, pues, estar alertas ante este padecimiento. A nivel nacional se han confirmado 345 casos. Chihuahua encabeza la incidencia con 92, seguido de Sonora, estamos en segundo lugar con los 86 casos que le comentaba, y por debajo estaban Baja California con 79. Así es, en la entidad la tasa es de 2.25 casos por cada 100,000 habitantes. Hay que estar muy pendientes de esto, lavar ahí paredes de nuestros patios, fumigar de vez en cuando, sobre todo donde está la tierra, vigilar ahí nuestros muebles. Muchas veces se ha comentado ahí en salud que hay que vigilar cobijas, sábanas en las camas, los sillones, sobre todo si tenemos a nuestros animales de compañía en interior. Pues así, con esta información, se mantienen alerta por los casos de rickettsia. Vamos a la portada de seguridad aquí en nuestro periódico Expreso, en la edición impresa de Periódico Expreso. Menor es agredida con arma de fuego. Esto, pues, usted pudo verlo el día de ayer aquí con nosotros a través de nuestra sitio oficial, nuestras redes sociales. Teníamos esta información. Una adolescente de 14 años resultó herida la mañana de ayer tras una agresión armada registrada en un domicilio de la colonia Villaverde, al norte de Hermosillo. Horas más tarde, la policía municipal pues capturó a este hombre. También esta noticia la dimos ayer. Así es, una menor de 14 años de edad que en una agresión armada, fíjese, resultó herida en la parte baja del abdomen, tengo entendido. Después fue trasladada en un automóvil particular pues a recibir atención médica. Está recibiendo atención médica en el Hospital Infantil del Estado de Sonora. De acuerdo con las primeras investigaciones, el presunto responsable sería Miguel Eulogio N., alias El Güero, también alias El Pecas, de 53 años de edad, quien fue detenido alrededor de las 4:30 de la tarde, unas 3-4 horas después del incidente, por elementos de la Unidad Motorizada Operativa Humo de la Policía Municipal. El hombre fue ubicado ahí cerca, en la misma colonia, en un predio en el monte, escondido. Pues traía en su posesión, un arma calibre 22 y cartuchos y droga con él. Pues muy importante estar al pendiente también de la violencia, ¿sí? Esto pues en la información de nuestro periódico Expreso Seguridad. Bueno, vamos a ir un corte, vamos a regresar con mucha más información. Por favor, gracias por estarnos acompañando, primero que nada, pero quédese con nosotros aquí en su noticiero Expreso 24/7. En un momento regresamos.
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12: ¿Qué tal? Ya estamos de regreso aquí en Expreso 24/7, edición matutina. Muchas gracias por seguir acompañándonos. Les vamos a brindar mucha más información, pero primero vamos a ir a la pregunta del día. Fíjese bien, usted sabe que todos los días pues le hacemos la pregunta del día aquí en su noticiero Expreso 24/7. Para esto usted nos puede responder en nuestro WhatsApp al 6624-760445. Ahí puede dejarnos la respuesta. Muy bien, la pregunta del día es para usted y ahí le va. ¿Preparan a sus hijos para retomar el ciclo escolar? Pues como les comentaba al inicio de este espacio, así es, ya se están acabando las vacaciones, ya vamos a entrar de acuerdo con el calendario escolar. Tengo entendido que es el 31 de agosto, el regreso a clases para alumnos de educación básica, es decir, preescolar, primaria y secundaria. La pregunta del día, ¿preparan a sus hijos para retomar el ciclo escolar? Contéstenos sí o no. Díganos cómo también. Le voy a decir cómo me preparaban a mí cuando estaba chico. Faltando una semana, pues ya hacían que me fuera a dormir temprano, porque llegando el día de clases no me iba a poder levantar durante las vacaciones. Pues muy bien, yo me acostaba tarde viendo caricaturas, viendo películas ahí en el cable, pero así me preparaban a mí. Una semana antes me mandaban a dormir temprano, también me ponía a leer mi mamá, me acuerdo, pero usted ahorita en pleno 2026, eso fue hace como 30 y tantos años, ¿usted cómo prepara a sus hijos para retomar el ciclo escolar? ¿Sí? No solo a los más pequeños, también a los que van en secundaria, usted hará ahí algunas cosas, ya empieza como que a no dejarlos salir tanto, que vuelvan a retomar las lecturas, que den una repasada, ¿cómo los prepara a los alumnos de preparatoria? Esa es nuestra pregunta del día para usted. Por favor, denos ahí su respuesta en nuestro WhatsApp 6624-760445. Compártanos qué es lo que usted hace con sus hijos. Díganos por qué lo hace, por qué y cómo. Bueno, vamos a ir a más información, a las Express de Expreso. Las quejas por actos anticipados de precampaña y campaña se siguen acumulando en el Instituto Nacional Electoral, el INE, mientras que el Consejo General mantiene en vilo la aprobación de lineamientos que regulen los procesos adelantados que llevan a cabo la mayoría de los partidos políticos nacionales rumbo a las elecciones de 2027. De acuerdo con registros del INE plasmados en el Sistema Integral de Quejas y Denuncias, hasta este jueves, ayer, se contaba con al menos 22 quejas relacionadas con actos anticipados, cuyos expedientes se siguen construyendo. También ha resuelto 8 quejas por actos anticipados, además de desechar otras 21, y remitió 3 más al Tribunal Electoral del Poder Judicial de la Federación, pero ninguna de ellas se relaciona con actos cometidos en lo que va del año. El Pleno de la Suprema Corte de Justicia de la Nación resolvió confirmar la sentencia recurrida por el Congreso de Jalisco y concedió el amparo a la Procuraduría Federal de Protección de Niñas, Niños y Adolescentes, que promovió un juicio por considerar que el Código de Procedimientos Civiles de aquel estado sigue distinguiendo entre la adopción plena y la adopción simple, y que ello vulnera el derecho de niñas, niños y adolescentes a vivir en familia conforme a su interés superior. El máximo tribunal determinó que el Congreso jalisciense está obligado a armonizar los artículos 1027 y 1029 del referido código con la Ley General de Derechos de Niñas, Niños y Adolescentes, eliminando toda referencia a la adopción simple porque la expedición del Código Nacional. La policía de Toronto, en Canadá, detuvo a un adolescente de 19 años y a un menor de 15 en relación con el segundo tiroteo registrado en el consulado de los Estados Unidos en 5 meses, y señalaron que el ataque estaría vinculado a una red de sicarios. El incidente más reciente se produjo en julio tras una primera agresión a la misión diplomática del 10 de marzo, ambos ocurridos antes del amanecer. En ninguno de los 2 episodios se registraron heridos. Las autoridades indicaron que los sospechosos habrían sido reclutados mediante una aplicación de mensajería cifrada y se les habría ofrecido dinero para disparar contra el consulado. Una célula delictiva dedicada al fraude que presuntamente operaba en la Ciudad de México, Estado de México, Puebla y San Luis Potosí fue desarticulada parcialmente con la detención de 5 de sus integrantes, informó la Secretaría de Seguridad Ciudadana de la Ciudad de México. De acuerdo con las investigaciones, el grupo habría obtenido ganancias ilícitas cercanas a los 40 millones de pesos mediante engaños a sus víctimas. Las detenciones fueron resultado de un operativo conjunto en cumplimiento de órdenes de aprehensión por el delito de fraude derivadas de una denuncia presentada por una institución bancaria. Esas fueron las Express de Expreso. Fíjese esta última nota que les comentábamos hace un momento sobre los fraudes, allá la desarticulación de pues una banda que operaba en distintos puntos, Estado de México, Ciudad de México, Puebla y San Luis Potosí, no es ajena allá a aquella parte del país. Pues aquí también se llegan a presentar ciertas estafas, para que usted tenga mucho cuidado. La última que yo recuerdo que se ha mencionado ahora, pues también por el periodo vacacional, son estas estafas de renta de aplicaciones de renta de casas para vacacionar, donde pues resultaban ser perfiles falsos o cuentas falsas, o la casa no existía, o llegaba usted a la casa y no era el propietario el que la estaba rentando, esa es la última que me acuerdo, entre otras, pero pues debemos de tener mucho cuidado con las estafas, hay que tener, no caer ahí en tentaciones. Las recomendaciones pues de las autoridades son esas, si es muy bueno para ser verdad, probablemente no sea verdad, hay que fijarnos en precios muy bajos, hay que fijarnos también en los perfiles, revisar que sean perfiles pues ya seguros, ¿no? Desde hace tiempo. Esa fue la información de las Express de Expreso. Mire, déjeme comentarle otra nota rapidísimo antes de ir al corte. Allá deja 21 heridos en explosión de pipa. Esto pues allá en Cuernavaca, Morelos. Sucedió durante el abastecimiento de un domicilio. No se registraron personas fallecidas al parecer. La Coordinación Estatal de Protección Civil dijo que no fue una explosión, fue una fuga de gas y pues posteriormente un incendio. Pero ¿por qué le comento esta nota del día de ayer? Usted habrá visto los videos ahí en nuestras redes sociales a través de plataformas digitales. Le comento esto porque pues hace 2 semanas, recordaba usted también, tampoco es ajeno, le comento aquí a la ciudad de Hermosillo, hubo el volcamiento de una pipa en el kilómetro 3 en la carretera a Zaguaripa, por allá por rumbos del parque industrial. Me parece que fue el miércoles de la semana pasada, el 29 de julio. Así es, yo fui a atender pues esa información. No hubo fuga de gas en esta ocasión. Usted puede ver las imágenes ahí en Expreso, en nuestra plataforma, en nuestro sitio web. Se volcó la pipa. Afortunadamente, le comento, pues no hubo fuga de gas o una explosión. Las autoridades aquí en Hermosillo atendieron inmediatamente pues este llamado, pero allá en Cuernavaca sí, 21 heridos por esta explosión. Hay que tener mucho cuidado al conducir, ya sea que estemos trabajando, ya sea que nos estemos movilizando, es lo que les comentaba. Vamos a ir a un corte, vamos a regresar un momento. Muchas gracias por seguir con nosotros. Continúe con nosotros en este su espacio Expreso 24/7. En un momento regresamos.
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21: Ya estamos de regreso. Gracias por seguir con nosotros aquí en este noticiero Expreso 24/7, edición matutina. Soy Adal Navarro. Vamos a seguir con más información. Y en este momento tenemos en la línea a José Lorenzo Villegas, alcalde de Naco, aquí en Sonora, quien pues nos va a comentar, vamos a platicar sobre el derrame que hubo hace pues ya 14 días en Naco, Sonora. Está en la línea con nosotros José Lorenzo Villegas, alcalde de Naco. Buenos días, alcalde.
22: Pues aquí ya listos, nomás que anoche con una tromba y nos hizo mucho desastre. Trabajamos toda la noche, ahorita todavía andamos recontando daños que son bastante fuertes.
21: ¿Cuál es la actualización que nos tiene, alcalde? ¿Cómo está por allá la situación? ¿Ha habido labores de remediación? Como nos comentaba la vez pasada, había 6 afectados que necesitaban atención médica. ¿Ha crecido este número? ¿Qué nos puede comentar?
22: No ha crecido. Fíjate que hemos estado muy al pendiente. De hecho, yo he estado yendo al ejido seguido. Anoche estuve ahí y llevé agua purificada en garrafones porque estamos cuidando que la gente tome agua purificada, porque pues se dio instrucciones para que la hirvieran el agua, pero yo creo que más fácil llevarles agua purificada para que no haya el riesgo de que de flojera hervirla o algo así. Y bueno, pues ahí estuve en la noche y sobre todo, pues ahorita voy a salir otra vez para ver si se acerca alguna persona que ha sentido algún síntoma, que esto ya no se ha dado desde hace algunos días. Yo he estado en contacto con los hospitales, el último dato que tuvimos nada más fue de alrededor de 8 personas, 6 en los primeros 4 días, en los siguientes días fueron muy poquitas, unas 2 personas más, que están registrados, ¿no? Porque yo no tengo duda que a lo mejor alguien fue a un hospital particular, que les hemos pedido que nos avisen para nosotros tener un control. Bueno, ese es el dato que te puedo dar. No ha habido ahorita alguna queja de algún síntoma. Pues todavía existe el problema de Luis Osuna, la persona que está en el hospital en Nogales. Yo he pedido ahí al hospital un diagnóstico porque se han manejado varias versiones y pues a mí me interesa mucho saber el diagnóstico que tiene el hospital para nosotros pues también tener ese dato muy importante y saber pues lo que vamos a hacer. Yo les he estado insistiendo a Semarnat, a Profepa, a Conagua, que nos den resultados de los muestreos lo más pronto posible, porque nosotros tenemos que tener la certeza de que ya nuestros pobladores, de que nuestra gente no esté en riesgo. Y eso no se ha dado, Adán. Vamos a girar unos oficios, ya los tenemos listos, porque todos lo hemos hecho en llamada telefónica, y yo espero pues que haya una respuesta rápido. Tú lo has dicho, ya pasaron 14 días, mañana en la noche van a ser ya 2 semanas, y pues es mucho tiempo, y quiero decirte, Adán, que nosotros como municipio, pues ya es viernes, el lunes, si no tenemos las respuestas que ocupamos, pues vamos a mover aquí a nuestros abogados, a toda la gente que tenemos que conoce para poder exigir y que nos entreguen esos resultados lo más pronto posible, o nosotros por nuestra cuenta hacer algo rápido.
21: ¿Utilizarían un recurso legal entonces para obtener la información que necesitan para que las familias

0: esperas, porque pues yo creo que tanto los dos órdenes de gobierno, el Estado como el federal, pues tienen mucha gente, tienen los recursos para poder acelerar la cuestión de los resultados. Eso nos permite poder tener ya datos exactos y nosotros hacer lo que tenemos que hacer como municipio, porque de otra forma pues no podemos, pues porque no tenemos la certeza de lo que son diagnósticos médicos, de lo que son los muestreos, como te comentaba ahorita. Ayer en la tarde me marcaron que iban al lugar de los hechos, COFEPRIS, el sector salud, por parte del gobierno del estado. No se me comentó a qué iban. Espero hayan podido entrar, porque anoche nos cayó un aguacero tremendo, una tromba que nos hizo mucho desastre aquí. Ahorita estamos recontando los daños, techos volados, árboles caídos, una serie de daños enormes. Y ellos supuestamente iban a ir ya tarde, no sé a qué, yo estoy averiguando, me iban a pasar el teléfono de un doctor, y pues supongo que todavía, porque me preguntaste al principio, si se sigue ahí cuidando el área y se sigue caminando, pues para tener la certeza de que ya no hay ningún problema. Ha llovido mucho, Adal, en estas dos semanas, casi cada dos días, un día sí, uno no, tenemos unas lluvias en la noche enormes, tuvimos una granizada hace días. Yo espero que, como al principio nos dijeron que el químico se diluía, el hidrosulfuro de sodio con el agua, pues bueno, que eso nos beneficia, pero no nos deja tranquilos. Yo creo que lo importante es tener los datos precisos, y aparte de que luego tengamos los datos precisos, te vuelvo a repetir, nosotros tenemos nuestra gente aquí que está preparada para analizarlos y ver que realmente sí estén los datos y que nos den seguridad, pues, y sobre todo que esto no nos vuelva a pasar. Bueno, el mal tiempo, los climas, ya estamos anunciados desde hace tiempo por nuestra Protección Civil Estatal. Hay que tomar acciones para poder fortalecer todas aquellas cuestiones que nos puedan hacer daño. En este caso, bueno, me refiero a las vías del ferrocarril, pero habrá en empresas que tenemos pues algunas otras cosas que tienen que asegurarse, pues, de que no vayan a ser un peligro para nuestra gente.
1: Claro. Alcalde, ahorita menciona, pues, a excepción de ayer por las condiciones climáticas que menciona, pero habla del sitio. ¿Usted ha podido visitar el sitio? ¿O sea, ha podido ir a ver qué es lo que está pasando?
0: Los que han ido son los de Protección Civil. Y ellos me han pasado información. Yo he mandado personal también para saber si el área estaba restringida. Conozco muy bien el sitio. Yo creo que a partir de que ya se hicieron los trabajos y que tuvimos las pruebas de que se activaron las vías, que estuvieron trabajando Semarnat, la Profepa, no hemos ido al sitio. Yo he estado yendo al ejido, he estado yendo al centro de salud para proveer medicamentos, agua purificada, y te vuelvo a repetir, ha estado lloviendo mucho, el sitio no es fácil llegar, hay dos arroyos que son difíciles de cruzar, y aparte tienes que caminar, no hay caminos que te puedan hacer llegar fácilmente ahí. Está muy lodoso. Ahí, fíjate, estuvieron medios de comunicación, compañeros de ustedes, y pidiendo auxilio porque no podían salir a los tres o cuatro días, y creo que personal de Grupo México ahí con sus maquinarias que traían los medio ayudaron. También la Profeta estuvo ahí horas, porque es muy atascoso, es un lugar muy, muy complicado. Pero bueno, no por eso te estoy diciendo, pues, no he ido. Yo creo que ahorita ya no hay necesidad. La necesidad que hay ahorita es estar en el ejido con nuestra gente, de estar pendientes, de que no sigan habiendo personas que tengan alguna consecuencia. Y eso de los resultados que te digo, pues sí es inminente, porque pues ya tendríamos un diagnóstico para saber qué hacer. Digo, en dos vertientes. Lo primero, pues en la salud, ¿verdad?, de poder tomar todas las precauciones, y lo otro, pues con las cuestiones legales, si eso lo aplican los resultados, ¿no?, que nos den ese margen.
1: Me comentaba también, alcalde, pues al principio de esta entrevista, que usted ha brindado apoyo con agua, ¿no?, llevando agua purificada a los domicilios, esto mientras están listos los muestreos. ¿Aproximadamente a cuántas personas, a cuántas familias ha tenido que brindar esta ayuda?
0: Pues mira, estamos hablando que los pobladores, estamos hablando de 60 y tantas familias, me refiero.

0: refiero a casas, ¿no? Uh-huh. Ahí hemos entregado alrededor de 40 garrafones. Hay personas que ya tienen, los cambiaron, y anoche llevé otros 20. Entonces, ahorita el centro tiene bastante agua, pero pues le estamos tratando de dar a la más que se pueda. Se han acercado muchísimo. Te puedo mandar imágenes de las personas que han ido, pues me refiero a fotografías, ¿no? Porque tenemos un control, como te dije, para tener un informe y poder tener datos precisos de todo lo que estamos avanzando. Y aquí tenemos fotografías y también una lista de las personas que fueron a recoger un garrafón nuevo o intercambiar. Te puedo pasar una lista.
1: Está bien. En ese sentido, pues ya ve que el derrame es de hidrosulfuro de sodio, están cuidando el no beber el agua, pero ¿qué pasa con las duchas? ¿Se puede bañar la gente? Tengo esa duda. ¿No le han comentado nada a algún especialista?
0: Nos han dicho que no tenemos problema con el agua para bañarse. El derrame fue a 5 kilómetros de ahí del poblado. Mira, ni siquiera del tomar agua, pues, ¿no? Pero nos están previniendo porque no han salido los resultados, por cualquier cosa, de que sí hay un resultado de que el subsuelo o los mantos acuíferos en esa área quedaron dañados, pues es por eso la recomendación. Pero, es más, lo hicimos, Adal, desde un principio, sin que nos lo dijeran, porque eso es por lógica. Yo creo que se entiende.
1: Se anticiparon.
0: Que tienes que, mande.
1: Se anticiparon, le digo.
0: Sí, por supuesto, porque es lógico, pues oye, si hay un derrame, si está lloviendo, pues si nos dicen que no es grave, pero pues no hay ahí una confianza 100% porque pues no tenemos el dato preciso, pero también cómo te pones a hacer caso a algo, si estás viendo, si estás oliendo que hay un olor impresionante, pues tú tomas las precauciones, yo creo que por inercia también. Y eso es lo que hemos hecho, pero sí no hay recomendaciones de no bañarse, pues de no ducharse. Aquí lo único pues es cuidar de no tomarla pues así directamente.
1: Muy bien. Me comentaba pues hasta el momento de 8 personas afectadas que han en su salud, la vez pasada comentamos creo que 6, que no eran afectaciones graves, ahorita que incrementa el número a 8, ¿están en condiciones, están en buenas condiciones? ¿Fueron malestares comunes? ¿Qué es lo que tenían estas 8 personas?
0: Sí, fue dolor de cabeza y náuseas, es lo que se ha dicho, no ha habido otro síntoma, ¿no? De otro tipo, eso ha sido en lo general y me lo han confirmado los hospitales también, pero son personas que las han dado de alta al instante. El único problema grande que tenemos, pues es el de Luis Osuna.
1: En Nogales.
0: Que él está en graves condiciones de salud. Ojalá que los hospitales también fueran con nosotros un poco más amables en el sentido de proporcionarnos información, porque pues somos autoridades y no es que se vaya a distorsionar, sino que tenemos datos precisos de otros detalles y queremos que eso, lo que es la salud, pues que vaya por encima de todo, okay. Incluso de los muestreos. Yo creo que ahorita, mientras llegan los muestreos, a mí me gustaría, así como nos dijeron de las personas que van y se han checado y los dieron de alta inmediatamente, pues que nos digan con exactitud de Luis Osuna, ¿sabes qué? Pues mira, esta es la situación. ¿Para qué? Pues para nosotros también emprender acciones rápido, porque hemos tenido contacto con Ferromex, con Grupo México, y ellos también nos han ofrecido ayuda, pero sinceramente te digo, no le hemos aceptado, porque nosotros hemos podido como municipio entrarle como ayuntamiento a estos temas y cuidando también a los detalles de no tener compromisos.
1: Muy bien, ok,
0: que
1: muy bien.
0: Quede claro. Que quede claro eso.
1: Muy bien, alcalde, perfecto. Nos estaremos comunicando con usted más adelante para que nos actualice,
0: claro,
1: la situación. Estaremos al pendiente de todo lo que está pasando, pues,
0: allá, claro,
1: en NACO. Le agradezco por haberse comunicado con nosotros, alcalde.
0: Estoy a la orden. Y cualquier dato que tenga de emergencia, tengo sus teléfonos para inmediatamente contactarme con ustedes.
1: Perfecto, le agradecemos mucho cualquier información. Entonces, con nosotros, José Lorenzo Villegas, alcalde de Naco, Sonora, quien pues nos da la actualización de salud y las labores que se están haciendo allá en el municipio de Naco respecto pues al derrame este que hubo hace 14 días en un descarrilamiento de un tren. Vamos a ir a un corte, en un momento vamos a regresar, por favor, quédese con nosotros, le traemos más información aquí en Expreso 24/7, edición matutina.
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15: Hola, ¿qué tal? Muchas gracias. Estamos de regreso aquí en su noticiero Expreso 24/7, edición matutina. Y fíjese, tenemos un invitado especial que nos va a platicar de un tema muy, muy, muy interesante y que pues podemos aprovechar para este fin de semana y la siguiente semana. Jonathan Rodríguez, director de tecnología y coordinador de la 29ª Convención de Ferroaficionados y Ferromodelistas aquí en Hermosillo 2026. Buenos días, Jonathan. ¿Cómo se encuentra?
16: Buenos días. Muchas gracias por tenerme aquí, es un placer.
15: Pues nos va a platicar de este evento, ¿no? La Convención de Ferroaficionados y Ferromodelistas Hermosillo 2026, que empieza hoy en la Casa de la Cultura.
16: Sí, exacto.
15: ¿Es un evento? ¿De qué se trata? A ver, díganos, platícanos a la audiencia.
16: Oh, sí, exacto. Es un gran evento, estoy muy emocionado. Gracias a todo mi equipo para haciendo este evento. Allí en el evento es un grande evento, tenemos diferentes marquetas de escala de HO. También tenemos presentadores, quien va a hablar sobre la historia de los ferrocarriles aquí en Sonora. Y también hay muchas talleres para los niños, para hacer como pintar un tren. Muchas actividades es para hoy, desde hoy hasta domingo. y el lunes tenemos un viaje a el Benjamin Hill, un pueblo muy histórico para el ferrocarril.
15: Pues va a haber maquetas, va a haber modelos a escala para ferroaficionados de ferrocarriles, trenes, muchas actividades para los niños, como lo está comentando. ¿Qué es lo que puede encontrar la gente ahí? ¿De qué tamaños va a haber trenes?
16: Oh, hay muchos diferentes tamaños de trenes. Por ejemplo, tenemos el más chiquito, escala N, y hasta escala G. G es, la significa de G en el mundo inglés es garden, para los jardines. Es muy grande, y el más chiquito a escala N es muy pequeño, es más pequeño que los Hot Wheels. El más tamaño más popular y más práctico es a escala HO. A escala HO es el tamaño de los Hot Wheels, y especialmente para los ferroaficionados, porque las diferentes marcas tienen diferentes más opciones de los ferrocarriles de México. Por ejemplo, podemos encontrar modelos de nacionales de México, Ferrocarril del Pacífico, Ferromex, Sonora para California. Hay muchas opciones en esta escala, pero parece que gracias a nuestra cuando estamos promoviendo este evento y este cultura ferroaficionados, hay otras marcas que tienen un interés para promover este pasatiempo en México.
15: Ok, son diferentes tamaños entonces. Mencionas este Garden, que es como el más grande, el para jardines.
16: Ah, sí.
15: Lo usan coleccionistas en Estados Unidos. Entonces...
16: Sí, pero también tenemos un club aquí que tiene esta escala de... si va a la convention aquí, va a ver G en Ferromex. So, sería muy interesante para ver que es un mundo muy práctico y es un mundo que... Es un pasatiempo que podemos ser muy creativo y podemos pensar cómo podemos usar diferentes formas para hacer este maqueta, para hacer nuestra maqueta muy real. Es muy divertido.
15: Van a ir los niños, o sea, van a estar muy interesados. Estos modelos se mueven.
16: Ah, sí, funcionan. Exacto. Son muy activos. A veces algunos de los maquetas tienen sonidos. Puedes ver, escuché el sonido de las máquinas también.
15: Ok, los niños van a estar muy interesados, pero pues aparte de los modelos de los trencitos, de los trenes a escala, va a haber maquetas ahí en la Casa de la Cultura, me imagino, con paisajes, edificios. ¿Cómo van a ser las maquetas en ese lugar?
16: Sí, exacto. Tenemos muchas grandes maquetas de diferentes terrenos, de de ambientes, de diferentes formas del desierto o hasta la... otras diferentes montañas, como así, muchas diferentes...
15: Así como ambientes. Entornos, ¿no?
16: Sí, exacto.
15: Ecosistemas, sí. Todo esto. ¿Ciudades? ¿También hay edificios?
16: Sí, chiquitos. hay muchas... Podemos ver edificios de diferentes pueblos. Tenemos una maqueta de diferentes estaciones de Sonora allí. Sería algo muy interesante.
15: Ok, perfecto. En la Casa de la Cultura, entonces, van a estar a partir de hoy. Dime de las conferencias, porque va a haber información también para los presentes, ¿no? Para
16: que sí, exacto. A mí siento que es muy importante que vamos a presentar el impacto sobre el ferrocarril en Sonora. A mí siento que el ferrocarril es una de las mejores invenciones de humanidad, porque el impacto de esta invención, por ejemplo, aquí, mucha gente, pues, aquí en Sonora... Siento que Sonora es uno de los más únicos estados que tiene dos grandes talleres generales aquí. Por ejemplo, había una en Empalme y el otro en Benjamin Hill. Entonces, este es un gran economía para el estado. Y también tenemos la primera línea que conectaba con los Estados Unidos, desde Guaymas hasta Nogales. Para mí, siento que es muy importante que vamos a tener los académicos o los expertos que puedan hablar sobre esta historia en Sonora.
15: Van a hablar de historia, entonces, para los aficionados, para los interesados. Así es muy importante la presencia del ferrocarril aquí en Sonora. Y para los niños hay talleres, me comentabas al principio también. Van a hacer ciertas actividades los niños ahí en el...
16: Sí, exacto. Hay muchas actividades para los niños. Ellos pueden pintar un tren en un arte. Tenemos diferente, también tenemos posters que gente puede participar y ver la diferente historia, una línea de tiempo de todos los ferrocarriles aquí en Sonora.
15: Perfecto, entonces en la Casa de la Cultura a partir de hoy, ¿a qué horas? ¿A qué hora pueden ir?
16: Empezamos a las 12 esta inauguración y podemos empezar con un gran evento. Y entonces 12 hasta las 6 hoy.
15: Ok, empezando el día de hoy. Me mencionabas también que vas a ir a Benjamín Hill. Van a estar moviendo este taller por distintos puntos de Sonora.
16: Sí. Muchas gracias a la gente de Pueblo Benjamín Hill para participar con este evento. Gracias a la presidenta allí, Jessica Barraza. Vamos a participar con un museo allí. Es un nuevo museo, se llama la Casa de la Cultura y Museo Casa de la Cultura y Museo Ferrocarrilero. Gracias a un participante allí, Jesús Salomón, está ayudando mucho. Él es un ex ferrocarrilero que trabaja con el Ferrocarril Sonora Baja California. Somos un gran equipo de diferentes aspectos. Tenemos ferroaficionados, ex ferroaficionados, pero también académicos. Siento que somos un equipo muy fuerte para presentar y para promover y preservar la historia de los ferrocarriles de Sonora.
15: Muy importante también. Entonces, en Benjamín Hill también van a tener piezas, me imagino, de exposición. ¿Hay ferroaficionados aquí en Sonora? ¿Te han comentado?
16: Sí. Hay mucho más en Arizona, pero también en México tenemos mucha gente ferroaficionados en Ciudad de México, Guadalajara, Monterrey, pero parece que tenemos un grandes personas en nuestro equipo, en nuestros voluntarios. Tenemos mucha gente de Sonora que le gusta los ferrocarriles. Por ejemplo, tenemos casi 20 personas, pero la parte interesante es que muchos de ellos son de Ciudad Obregón. Y también Nogales, tenemos algunos de Navojoa, y tenemos dos de aquí en Hermosillo.
15: Prácticamente en todo el estado hay poquitos, pero hay. Pero me imagino que yendo a esta convención, pues muchos se van a interesar, ¿no? En coleccionar, en esto, en modelismo, todo esto que van a tener ustedes ahí.
16: Ah, sí, mucho. Es muy divertido que podemos hacer y espero que todos ustedes puedan disfrutar el evento hoy.
15: Perfecto. Entonces, te agradezco mucho por traernos esta información, por compartirnos el evento. Es Jonathan Rodríguez, director de tecnología y coordinador de la 29ª Convención de Ferroaficionados y Ferromodelistas en Hermosillo 2026. Jonathan, muchas gracias por acompañarnos.
16: Gracias. No, el placer es mío. Muchas gracias.
15: Perfecto. Sí. Excelente. Muy bien. Vamos a ir un corte. Quédese con nosotros. Vamos a regresar con más información aquí en Expreso 24/7, edición matutina.
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2: Ya estamos de regreso aquí en Expreso 24/7, edición matutina. Soy Adal Navarro. Gracias, gracias por seguir acompañándonos. Fíjese, vamos a platicar de un tema muy importante. Ahorita, pues, que le hemos estado hablando de temas recurrentes, entre ellos el periodo vacacional. Tenemos en la línea a nuestra compañera Blanca Ruelas, corresponsal de media en Guaymas y en Empalme, quien nos va a platicar, pues, de los amigos del medio ambiente Limpian Playa Miramar. Blanca, buenos días, ¿cómo estás?
3: ¿Qué tal, Adal? Muy bien, ya listos para compartir pues esta historia, ¿no? O esta labor que realizan un grupo de vecinos de aquí guaymenses que se pusieron las pilas, fíjate, y pues ya tienen tiempo pues realizando esta actividad.
2: Ok, perfecto. Ellos entonces son, platícanos un poquito de la información, qué es lo que hacen, qué es lo que hicieron, cómo va la historia.
3: Ok, muchas gracias. Y bueno, pues así se denominan ellos, ¿no? Desde hace 5 años, fíjate que iniciaron con esta pues noble labor, muy hermosa, y se denominaron o se nombraron los amigos del medio ambiente, porque pues ellos pues en una charla, en una plática, y luego, ¿no?, de comenzar con caminatas matutinas, pues organizaron, platicaron y decidieron hacer algo, brindar algún tipo de servicio a la comunidad, y bueno, a final de cuentas decidieron aprovechar este espacio, más o menos de una hora es lo que ellos realizan esta caminata, pues dijeron, ¿por qué no, verdad? Al momento de recorrer, caminar, ejercitarnos, aprovechamos un día a la semana este tiempo y vamos juntando pues residuos. Basura, papeles que veamos tirados, y pues contribuimos también de alguna manera a mantener pues limpios estos espacios, ¿no?, que son totalmente públicos. Entonces así fue como inició, según lo que me ha platicado Marco Antonio Ahumada, que él es parte también, ¿no?, de este colectivo de personas, y con esa idea nace, fíjate, y ha durado ya 5 años, llevan 5 años con esta labor. Nos platicaba el día de ayer que pues varía también el número de bolsas, ¿no?, de residuos que logran ellos reunir, a veces 8, a veces 12, a veces 15. Entonces, lo que ellos únicamente piden es pues que las personas que visitan estos lugares, ¿verdad?, este espacio ahí exactamente en Playa Miramar, es que pues si acuden, pues se lleven su basura, ¿no? Llévense una bolsita, 2 bolsitas, y pues simplemente no hay más que hacer, solamente llévate tus residuos, pues para mantener este espacio limpio, ¿no? Y sobre todo muy muy hermosa la vista en Playa Miramar, un lugar muy tranquilo, y pues ahí va desarrollándose esta cultura de hacer conciencia, ¿no? Sobre pues la conciencia de nosotros como ciudadanos de mantener estos lugares pues limpios. Y bueno, ayer me comentaba algo muy especial que me llamó la atención, Adal, que es pues ya de los 10 integrantes que iniciaron, lamentablemente 2 ya se adelantaron pues en el camino. Es algo que a final de cuenta pues emocionalmente pues queda, ¿verdad?, este vacío, pero como me dijeron ayer, siempre van con nosotros, siempre nos acompañan, y pues es un impulso para ellos, ¿no? Porque pues hay momentos de tristeza por esta ausencia, pero pues también los impulsan, ¿no?, a continuar con esta idea que nació un día, y pues que se ha mantenido por 5 años, y bueno, pues yo de verdad aplaudo este tipo de iniciativas, ¿no?, de proyectos.
2: Fíjate qué importante, ¿no?, el hacer conciencia, pues ellos hacen este llamado, me comentas, ¿no?, a la ciudadanía a mantener limpias las playas, pero también invitan gente a que hagan la misma labor, ¿no?
3: Efectivamente, la invitación está abierta para todas las personas. Ellos se reúnen para hacer esta actividad solamente los días jueves, 5:30 a.m, ahí en Playa Miramar. De hecho, fíjate, algo muy muy bonito que ha ocurrido en el transcurso de estos años es que también han invitado alumnos de secundaria, por ejemplo, a participar. Lo que pasa ahí es la cuestión de tiempos, ¿no? Por ejemplo, los que entran en la mañana, pues a veces sí están un poquito ajustados de tiempo, pero sí han asistido. Entonces, han ido también a impartir pláticas a algunas escuelas, a llevar este mensaje, y todo es totalmente ciudadano, simplemente para, como dicen ellos, sembrar esta semilla, y posteriormente, ya que ellos no estén, pues haya otras personas que puedan continuar con esta labor. Así que, pues de eso se trata, y pues desde aquí los aplaudo, ¿no? Definitivamente.
2: No, excelente, perfecto. Oye, me decías al principio que varían, ¿no? La cantidad de bolsas de basura que ellos suelen recolectar, me imagino, no sé si lo comentaron, pero pues se debe a las fechas, a lo mejor ahora en periodo vacacional va más gente, juntan más basura.
3: Así es, efectivamente, periodo vacacional hay un poquito más, por ejemplo, las del día de ayer, que fueron 11 bolsas de basura. Ya que pasa este periodo, disminuyen, pero pues aquí lo bonito sería pues que fuera una mínima, ¿no? Un número de bolsas menor a este, pero como claro, te comento, a lo largo de estos años se ha ido reduciendo el número de residuos que se recolectan, y eso quiere decir pues que se va sembrando este mensaje, pues.
2: Perfecto, entonces los amigos del medio ambiente, una gran, gran labor, también pues un gran, gran ejemplo y una gran, gran historia, Blanca, que nos traes, muy bien.
3: Muchas gracias, excelente. Y pues aquí estamos para llevarles información.
2: Muchísimas gracias, Blanca, que tengas un excelente día.
3: Excelente día para todos.
2: Gracias, Blanca Ruelas, corresponsal de Media en Guaymas y en Palme, pues quien nos trajo esta historia, los amigos del medio ambiente, pues este grupo de personas que se reúnen inicialmente para caminar y ahora después empezaron a limpiar la playa Miramar y pues llevan a cabo esta labor. Además comparten el ejemplo muy, muy importante, pues cuidar del medio ambiente y cuidar de nuestros espacios. Bueno, mire, tenemos más información. Ya vio que hace un momento tuvimos aquí pues vía llamada telefónica al alcalde de Naco, José Lorenzo Villegas, el alcalde de Naco, quien nos platicaba pues sobre la situación del derrame allá en su municipio cerca del ejido Cuauhtémoc. Pues ahorita traemos un clip de la presidenta de México, Claudia Sheinbaum Pardo, en la mañanera de este viernes. Hizo un comentario, una declaración al respecto. Vamos a ver la información, vamos a ver qué dijo.
4: Este último derrame del que hablas, lo explicó aquí la secretaria de Medio Ambiente, Alicia. Fue un ferrotanque que tuvo un accidente y entonces hubo este derrame. De inmediato llegó la Profepa, se aisló el lugar y la empresa hasta el momento está reaccionando en la remediación de toda la zona. Y evidentemente ya la Profepa tendrá que determinar cuáles son las sanciones derivadas de este derrame. Entonces, lo importante es que se actúa. Evidentemente todas las medidas preventivas son indispensables y cuando ocurre algo como esto, en este caso se actuó de manera inmediata. Se aisló el lugar, la Profepa llegó la Semarnat, propio gobierno del estado y la empresa por lo pronto se está haciendo cargo de la remediación de este segundo derrame y ya la Profepa determinará las consecuencias administrativas.
2: Ese es el comentario de la presidenta de México, Claudia Sheinbaum Pardo, sobre pues esta situación del derrame en Naco después del descarrilamiento de un tren de la empresa Ferromex el pasado 25 de julio, hace 14 días ya. Lo que comenta la presidenta pues es que inmediatamente se tomó cartas en el asunto, se están llevando a cabo pues las acciones correspondientes. Indicó que la empresa Ferromex ya se está haciendo cargo de la remediación del lugar y que será la Profepa la que pues se encargue de dar las sanciones correspondientes sobre esta situación. Como ya pues vio toda la información completa de este asunto, de este pues lamentable incidente del derrame de hidrosulfuro de sodio en Naco. Pues ahí el comentario de la presidenta Claudia Sheinbaum Pardo respecto a la situación. Vamos a ir a un corte, quédese con nosotros. Vamos a regresar con más información aquí en Expreso 24/7. Regresamos en un momento, no se vaya.
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2: Ya estamos de regreso, Expreso 24/7, edición matutina, y pues vamos a nuestra sección, el ABC de la economía, con el maestro Carlos Aspe, economista muy importante. Nos va a platicar sobre el panorama de la situación económica actual. Un repaso, ¿qué tal, maestro? Buenos días.
3: Hola, Adal, ¿qué tal? Muy bien, buenos días. Saludos a todo nuestro público que nos escucha y nos ve por redes sociales en el estado de Sonora.
2: Así es. ¿Cómo está, maestro? ¿Qué información nos trae para el día de hoy?
3: Fíjate que un poquito así como queriendo, estamos en buen momento de por entrar prácticamente al el último tercio del año. Entonces es un buen momento de dar un repaso a la economía, cómo está y hacia dónde va, hacia dónde se dirige. Si bien es cierto, por ahorita está muy tranquila, las aguas están muy tranquilas, no se ven de momento alguna tormenta que llegue a la economía de México, pues sin embargo sí hay ciertos nubarrones, hablando en lenguaje climático, que pueden estar afectando. De entrada te diré que en la semana el Banco de México dejó sin cambio el tipo de la tasa de interés, 6.50. Ese es un buen dato, puesto que ve bien la inflación, también es otro dato de inflación que de 3.5 baja a 3.1, es un buen dato también de la inflación. Entonces, normalmente, cuando la inflación se descontrola, las tasas las suben para quitarle liquidez a la economía. En este caso, se mantiene constante, lo cual también hace que el gasto público se disminuya por el tema de la deuda, y también el tipo de cambio pueda permanecer en los niveles que está actualmente. Es increíble también, Adal, el tipo de cambio como estamos ahorita, 17.2322, es como se ha comportado en la semana. Y también decirlo, que el tipo de cambio de esta manera no es tanto que no está reflejando una fortaleza del peso, sino está reflejando una debilidad del dólar. Es lo que hace que se mueva el tipo de cambio hacia abajo. Esos rangos prácticamente viene siendo el riesgo que se asume en las monedas en el mundo, sobre todo el dólar, que es una moneda natural de refugio cuando se ve riesgo, como es el caso de las guerras del Golfo Pérsico, etcétera. Todo eso hace que el tipo de cambio de alguna manera se devalúe. Pero en este caso es lo contrario. ¿Por qué? Porque la situación del riesgo en el mundo se ha estado viendo muy muy tenue con la guerra del Golfo Pérsico, que se ve como que mucha guerra de declaraciones, pero al final del día lo que está contando es que los mercados están no están viendo alto riesgo de momento, y por lo tanto monedas que son apetitosas al riesgo, como es el tipo del peso, pues empieza a tener demanda, y cuando las cosas la demanda aumenta, el precio se fortalece en este caso. Sin embargo, también hay que decirlo, Adal, que los pronósticos, y eso llama la atención, del Banco de México para cierre de año son pues realmente muy diferentes. Estamos hablando de que en los pronósticos de las diferentes calificadoras de México lo traemos a 19.50 el cierre, cuando tenemos 17.20. ¿Cómo vamos a llegar, si estamos hablando de que estamos al tercer tercio del año? Entonces, prácticamente se espera que los otros factores que están amenazando, que es, por un lado, el acuerdo del Tratado de Libre Comercio, también, Adal, que está ahorita también en la mesa de negociaciones, con una serie de presiones de temas de arancelarios que están entrando. Entonces, eso también pudiera generar presión. Un mal acuerdo del tratado, presiones hacia que la moneda se evalúe. Entonces, pues así es como sea el panorama. Realmente esos dos nubarrones en el camino se ven, el tema de la revisión del Tratado de Libre Comercio y el tema del conflicto del Golfo Pérsico, como las dos nubarrones, no digamos de tormenta, pero sí nubarrones en este momento.
2: Maestro, fíjese, hace un momento hizo un comentario y quiero preguntarle algo, no sé si voy a poder relacionarlo. Dijo, no es que el dólar, no es que el peso esté ganando fuerza, es que el dólar se está debilitando, lo comentó.
3: Es correcto.
2: Ayer estábamos platicando aquí sobre un tema, pues hay una suspensión de la exportación de aguacate hacia Estados Unidos, pues por un tema de seguridad, y esto pues va a provocar una pérdida, ¿no? Comentaban que estimada de 150 millones de pesos. ¿Va a afectar esto a la economía de alguna manera?
3: Totalmente. Pues sobre todo es muy regional el tema de la de lo que viene siendo la zona de Michoacán, Jalisco, que es en donde está prácticamente los grandes huertos de, no sé si es correcta la palabra decirlo, de aguacate. Definitivamente sí, es uno de los principales ingresos que tienen estos estados, pero realmente su impacto es menor, ya hablando desde el punto de vista variables económicas sobre el dólar, etcétera. Ya cuando se junta el tema de los acuerdos de los aranceles que se están revisando ahorita en las mesas de negociaciones, ahí sí en conjunto sí puede afectar, porque estamos hablando del resto de la economía. Definitivamente el aguacate es uno de los principales productos agropecuarios que participan en el total de las exportaciones a Estados Unidos. Sin embargo, realmente lo fuerte de la industria, lo fuerte de las exportaciones está en la parte industrial, está en la parte de los componentes de tecnología, computadoras, chips, etcétera. Es donde está ahorita lo fuerte, lo de automóviles también, pero ha bajado un poquito lo de automóviles. Y sin embargo, no hay que el nearshoring no lo va a hacer todo, o sea, la cercanía con Estados Unidos. Ya lo estaba viendo con Taiwán. Taiwán ya nos está ganando contratos importantes de tecnología y está muy retirado. ¿Por qué? Pues porque también México está entrando a esa revisión de que se compensa una cercanía en costos de transacción que tenemos en Estados Unidos versus unos impuestos más altos. Entonces, y sí, cierto, Taiwán está a miles de kilómetros retirado de México y con un costo de flete mucho mayor, pero con unas condiciones de productividad en el trabajo, que eso es un reto también, por cierto, en la economía mexicana, que no hemos logrado mejorar la productividad del trabajo, la productividad y eso pues también nos hace que la competitividad en el precio se disminuya.
2: Fíjese, maestro, que la semana pasada platicaba yo con Jesús Gámez, presidente de Index, aquí de la industria manufacturera, así es, y comentaba precisamente lo mismo sobre los componentes y algo sobre la planta Ford, quizá usted me lo pueda confirmar. Él decía que la planta Ford, al mantener pues estos turnos de triple turno, básicamente trabajando todo el día, estas condiciones a la industria automotriz no le han afectado a Sonora en gran medida. ¿Es correcto esto?
3: Sí, totalmente. No, la bonanza que está viendo la exportación en México hacia Estados Unidos, pues ya somos el líder de exportaciones a Estados Unidos. Tenemos un déficit a favor de nosotros, es decir, exportamos más de lo que importamos, alrededor de 150 mil millones de dólares. No es nada cosa menor. O sea, definitivamente ahí el tema está que lo hemos dicho, o sea, la polarización que tiene el crecimiento, el desarrollo económico hacia sectores muy definidos, ¿no? Y realmente la estabilidad económica y el desarrollo económico de un país no se mide por el crecimiento del Producto Interno Bruto, se mide por el desarrollo económico, que tiene que ver, obviamente, el Producto Interno Bruto, pero tiene que ver con detonar otros sectores, ¿no? No todo apalancarlo en el sentido figurado al parque industrial de Hermosillo y que ahí se genere toda la riqueza y acá para el lado del norte, en donde están las zonas comerciales, la zona de industria local, la zona de las administrativas, servicios, etcétera, se esté un poquito batallando con la nómina, ¿no? O sea, son como dos realidades de dos mundos diferentes conviviendo. Ese es un gran reto de desarrollo económico. Ha venido mejorando, hay que decirlo también, ha venido mejorando, porque no es una cosa que se resuelva de un día para otro, ni siquiera de un año para otro. Es una cosa de estructura económica de varios años, de varios lustros en el país, que ha venido un poquito mejorándose las políticas económicas, pero igual, digo, esto es holístico. ¿Qué quiere decir holístico? Son muchas las variables que intervienen para que esto funcione, pero no apostarle nada más a la exportación, ese es mi punto.
2: Okay, muy bien, perfecto. Maestro, entonces, en resumen, para quienes nos están escuchando, ya vamos a entrar al último trimestre del año, ¿cómo va a terminar México, cómo va a cerrar México y Sonora, sobre todo?
3: Va muy bien, la verdad es que el caso de la... vamos, vemos en lo general, digo, aquí la economía es muy injusta, porque si nos vamos a los datos grandes, decimos, vamos muy bien, el crecimiento económico, estamos soportando tasas. Si nos vamos a los datos microeconómicos, ya hay muchos retos, ¿no? Hay muchos retos de distribución del ingreso. Sigue lo habiendo, es cierto que se ha venido mejorando mucho el apoyo, sobre todo a las minorías, a las clases más protegidas con apoyos. Eso sí es muy muy favorable, ¿no? Sin embargo, está ocasionando otros hoyos en la economía que se tienen que resolver, se tienen que tapar para que pueda realmente estabilizarse. Va muy bien el tipo de cambio, la verdad, 17.22, no veo cómo podemos llegar a 19.50, que es el pronóstico, a menos de que haya una catástrofe, como te digo, de un Tec-Mec que no se firme, de una crisis en el Golfo de manera sustancial, que haga regrese el riesgo y eso haga que el tipo de cambio sube, pero 19.50 no lo veo como llegue, si acaso 18, okay. Así como está la tendencia, pero sí, sigue siendo de los mejores años para la economía, eso sí, definitivo, ¿no?
2: Okay, muy bien, entonces, vamos bien, muy bien. Perfecto, maestro, le agradezco mucho por haber estado con nosotros, el maestro Carlos Aspe, economista en su sección El ABC de la Economía. Maestro, muchas gracias.
3: A ti, Adal, un gusto saludarte.
2: Perfecto, muy bien, perfecto. Entonces, en un momento regresamos, vamos a ir a un corte. Quédese con nosotros, por favor, en Expreso 24-7. En un momento regresamos.
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8: Gracias por seguir con nosotros. Estamos de regreso en Expreso 24/7, edición matutina. Y pues, como siempre, como cada viernes, Flavio Valencia con su sección Butaca 24/7. Flavio, buenos días.
9: Muy buenos días, gusto en saludarte a ti y a toda tu audiencia. Qué gusto de estar acá con ustedes.
8: Vamos a hablar de cine, ¿qué nos traes?
9: Así es, fíjate que ahorita estamos con estrenos cinematográficos como todos los veranos. Se vienen grandes estrenos, blockbuster para algunos. Y hablaremos de dos películas que están dando mucho de qué hablar, tanto en taquilla como en la crítica. La Odisea de Christopher Nolan, ¿no? Que es que todo mundo sabemos que es una película pues basada en la literatura clásica, donde mucha gente estaba esperando la película, porque Christopher Nolan, a través de diferentes producciones como Interestelar, Memento, Oppenheimer, nos ha demostrado que en ocasiones él busca contarnos la historia diferente a lo que es una realidad, ¿no? Y en el caso de La Odisea de Homero, pues bueno, es una literatura clásica que algunos o muchos en la secundaria o en la preparatoria lo hacían leerla. En la actualidad no sé si los jóvenes estén expuestos a ese tipo de lecturas, pero al final de cuentas la gente conocía un poco la historia. Están esperando qué iba a ser Christopher Nolan. Entonces creo que es un espectáculo visual. Si a ti te gusta mucho la parte de lo que hace Christopher Nolan, creo que en esta película, como muchas veces que él busca ser muy realista en su explicación en la historia, pues bueno, nos cuenta este travesía que hace Odiseo después de la guerra de Troya, el que quiere regresar a su casa, pero durante un lapso de 10 años o un poco más, él busca este regreso y nos cuenta todo lo que le sucede en ese lapso, ¿no? Christopher Nolan utiliza mucho los brincos en el tiempo, en la historia, no es algo lineal, nunca lo ha hecho de esa manera y en esta ocasión hace lo mismo, ¿no?

0: ¿cómo se llama? Hay un CAS multi internacional, ¿no? Muy importante, pero en el caso específico, Matt Damon creo que lo hace bastante bien. Nos presenta un personaje que está fragmentado de la cabeza, donde su memoria tiene ahí algunas fracturas y que él no puede recuperarse de esta gran batalla que fue Troya, ¿no? Y nos habla mucho también de qué es lo que sucede con las personas y con la humanidad cuando hay ese tipo de guerras, ¿no? ¿Por qué si la gente o los países o los grupos están peleando, ¿no? Y la película te lleva mucho a esa reflexión. ¿Realmente es importante lo que queda después de estas luchas que suceden entre países y en el caso específico en esta guerra de Troya que se centra en la película? Pero bueno, al final de cuentas Nolan creo que busca darnos ese espectáculo visual. Si a ti te gusta en las películas con grandes secuencias de acción, de luchas, creo que lo vamos a tener. Creo que lo hace bastante bien. Mucho se ha criticado que se hizo una película para pantallas IMAX. Aquí en Hermosillo no tenemos, de hecho, en pocas partes del mundo hay esas pantallas para que la gente lo disfrute realmente como lo pensó el director, pero al final de cuentas tenerlo en una pantalla normal como las que tenemos aquí en Sonora, creo que es disfrutable la cinta.
1: ¿No afecta la experiencia?
0: Fíjate, no te podría decir si afecta porque no he visto realmente la IMAX. Nos muestran de repente los cambios. Y sí, en la pantalla que tenemos nosotros o que visualizamos es recortada, ¿no? O sea, en la cuestión de IMAX podrías perderte a lo mejor algo más dentro del cuadre o del plano que está tomando. Entonces, quiero pensar que sí se pierde un poco. Pero al final de cuentas creo que cuando tú estás viendo la película la disfrutas tanto y te metes tanto dentro de la historia que te pierdes y dejas de pensar, pero bueno, al principio decía yo, hey, ¿qué me estaría perdiendo de la pantalla? No, pero te metes tanto en la película que al final de cuentas ya no lo estás pensando en toda la película, ¿no? Y pues bueno, te cuenta con actuaciones de Robert Pattinson, de Anne Hathaway, de Zendaya, de Tom Holland, que le dan este sustento a la historia de Odiseo y que la película se vuelve bastante emotiva, ¿no? Creo que es lo que busca a veces Nolan, porque dentro de las cosas que se han comentado mucho es que deja a un lado a los dioses del Olimpo, que dentro de la literatura están bien marcados, en la película no lo es tanto, hay sugerencias, hay cuestiones sutiles, porque él buscó ser un poco más realista en esta parte, ¿no? Y hay unas secuencias muy emotivas. La gente que la vaya a ver, hay una secuencia que donde interviene un perro como mascota, que cuando tú ves esa escena, yo la estaba viendo, híjole, a mí me llegó mucho o te rompe un poco, ¿no? No tanto por el simple hecho de una actuación, sino por el significado que pueda tener, ¿no? Entonces, creo que La Odisea es una película que le va a ir bastante bien en el recorrido de premios que va a haber el próximo año. Entonces, vamos a ver. En taquilla le está yendo bastante bien y todavía continúa en cartelera. Si tienen una oportunidad y les gusta este tipo de películas, vayan a verlo.
1: La duración.
0: Alrededor de casi 3 horas dura la película. Llega un punto casi al final, yo creo, donde sí se siente un poco pesada la cinta, ¿no? Porque no es súper ligera de ver, pero al final de cuentas, los que conocen el cine de Nolan, pues bueno, creo que la van a aguantar bastante bien.
1: Muy bien. ¿Vas a hablar de alguna otra cinta, Spider-Man?
0: Mira, tenemos Spider-Man Un Nuevo Día, esta cuarta película protagonizada por Tom Holland de estas películas basadas en superhéroes. Creo que el cine de superhéroes ha tenido un estancamiento últimamente donde la gente ha tenido altos y bajos de esa película. Pero bueno, la última película que vimos de Spider-Man, de este personaje, nos presentaba un mundo multiversal donde habían regresado algunos Spider-Man de otras épocas, de la época de hace 20 años y hace 10 años. Así es, ¿no? Y que después de esta cinta, que fue muy buena y en taquilla le fue bastante bien y que mucha gente se sorprendió al ver a los tres Spider-Man juntos, pensábamos que Marvel se iba a ir por lo mismo. Al final de cuentas, Sony y Marvel, haciendo esta asociación de productores, dijeron, pues fue exitosa, vamos a dar más de lo mismo, sino que buscaron una forma diferente. Entonces, al final de cuentas, esta película de Spider-Man Un Nuevo Día regresa un poco a lo que es la historia de Spider-Man en los cómics. Un personaje que tiene conflictos personales, un personaje que es muy callejero, o sea, que anda tras los ladrones, que está en las calles de Nueva York como vigilante, y muy colorida también, algo que plasmaba mucho en los cómics Stan Lee y Steve Ditko, que eran los que dibujaban y crearon los personajes. Entonces, por esa

0: Aparte, creo que a los fanáticos les gustó bastante que esa historia fuera más callejera, más alejada de lo que está haciendo Marvel con el universo cinematográfico multiversal. Aunque sí hay destellos y conexiones, prefirieron hacer algo muy, muy de Spider-Man, tanto que le ha ido bastante bien en taquilla. La gente la ha estado yendo a ver, se ha colocado en los primeros lugares de taquilla, rompiendo algunos récords y aún le falta tiempo en cartelera,
1: Se acaba de
0: ¿no?
1: estrenar hace poco, ¿verdad?
0: Se acaba de
1: Algo
0: estrenar
1: reciente.
0: hace 2 semanas o 10 días, se estrenó. Entonces, pues bueno, al final de cuentas creo que la gente ha respondido bastante bien a la película. Y es una cinta entretenida. Si tú te gusta el cine de superhéroes, creo que es bastante entretenida y es bastante emotiva. Lógicamente, es una película que es la cuarta de esta saga. Tiene muchos elementos que la gente conecta con otras películas. Pero si tú dices, es la primera vez que voy a ver una película de Spider-Man, la vas a disfrutar igual, porque creo que lo que hacen últimamente los productores y directores es buscar la manera que, aunque no hayas visto otras películas, te sientas conectado, ¿no? Tenemos ahí algunos villanos que desde un principio los vas a ver, participantes de otras áreas de Marvel como The Punisher, que está ahí como aliado de Spider-Man, pero también hay villanos sorpresas que cuando lo estés viendo y que descubras esos elementos, vas a decir, ok, creo que esto va para mucho más, porque empieza a haber conexiones con cuestiones futuras de lo que quieren hacer con Spider-Man y por supuesto también con lo que va a ser el universo de Marvel que se está expandiendo, ¿no?
1: La película pasada se venía Doctor Strange de Marvel a Sony, ¿no? A hacer un cameo. Y esta película viene Hulk, lo vi en el tráiler.
0: Viene
1: Ajá,
0: Hulk,
1: viene Mark Ruffalo. Ajá.
0: así es, viene este personaje dentro de las negociaciones que hacen Sony, porque es el que tenía que tiene los derechos de Spider-Man, es que si voy a hacer producción con Marvel, préstame un personaje para yo explotarlo. Entonces están ahí varios personajes, no solamente Hulk, que vas a encontrar dentro de la película que se están prestando, pero al final de cuentas creo que Tom Holland se está consolidando como el Spider-Man de esta generación y que lo están haciendo bastante bien. Y deja la puerta abierta para lo que viene con los Vengadores, ¿no?
1: Esos préstamos que mencionas empezaron en 2016 por allá en Civil War, algo así, ¿no? Cuando se
0: Sí.
1: vino Spider-Man para Marvel y
0: Así
1: ahorita
0: es.
1: pues han estado
0: Fue
1: ahí.
0: el primer acercamiento que tuvieron con Sony y se están prestando esos personajes,
1: Los
0: ¿no?
1: derechos los tendrá Sony mientras siga sacando películas, algo así dice
0: Sí,
1: la ley.
0: mientras que ellos estén, bueno, tienen la renovación del contrato, pero los personajes los estén utilizando, por eso sacaron muchos personajes o películas de villanos de
1: Ah, sí.
0: Spider-Man que no fueron muy buenas porque querían construir su propio universo. Entonces ahora dijeron, ¿sabes qué? Mejor nos dedicamos a Spider-Man y prestamos personajes,
1: Y
0: ¿no?
1: esta película es buena, entonces la recomiendas.
0: Sí, es bastante entretenida para la gente que le gusta el cine de superhéroes. Uno, porque creo que está regresando a los orígenes del personaje y por supuesto también porque va a haber conexiones con el futuro de Marvel.
1: Está creciendo Tom Holland. ¿Todavía podría seguir haciendo el personaje en algunas otras entregas? ¿O qué ha dicho él? ¿Quiere, no quiere? Porque luego
0: Mira,
1: ya ves que...
0: él es muy reservado en la cuestión de cuando dice si va a haber más películas de Spider-Man. Lo que sí es que está ya anunciado que va a participar en las películas Los Vengadores, que vienen 2 películas Los Vengadores. En alguna de ellas va a tener participación, no dicen exactamente en cuál, pero yo pienso que sí podría tener todavía alguna película más de Spider-Man. Aunque Tom Holland como persona va a llegar al punto en que va a decir, ¿saben qué? Ya me harté, ¿no?
1: Ok, y aprovechando porque salen las dos películas, ¿verdad? La que mencionabas al principio, la Odisea, y en
0: Así es,
1: esta, ¿cómo está?
0: Zendaya y Tom Holland
1: Ah, Zendaya también, sí,
0: salen
1: cierto.
0: en las dos películas. Creo que han sido de esos actores y actrices juveniles de la época que están explotando bastante en el cine y están recurriendo mucho a ellos como actores, ¿no?
1: Ok, y pues se está preparando Spider-Man para salir también en esta nueva entrega de Vengadores, ¿no? Va a haber de Doomsday.
0: Así es,
1: Ajá.
0: Doomsday que llega en diciembre, que lógicamente Marvel buscó la manera de empezar a revivir porque el cine de superhéroes venía de bajada, no le estaba funcionando muy bien las últimas series y películas que estaban trabajando y dijeron, bueno, vámonos a la segura, que son los Vengadores. Habían quitado mucho a este personaje de Iron Man y dijeron, bueno, ¿qué tal si ahora le ponemos otro personaje que es Doomsday, que es el Doctor Doom?
1: Ajá.
0: Y dijeron, pues bueno, va a funcionar y creo que la gente está creando muchísima expectativa acerca de esa película y creo que va a funcionar.
1: El bajón fue porque tenías que consumir una gran cantidad de productos que sí empezaron a sacar, ¿no?
0: Lo que pasa es que al final de cuentas, como lo digo, cuando tienes la canasta de huevos de oro y que quieres explotarla de más, eso sucedió con Marvel, Disney, que empezaron a sacar muchísimas series. En mi caso, que soy fanático, me perdí con tantas cosas que yo que no todo se puede conectar, pues. Entonces, de repente querían conectar todo para que siguieran una línea argumental que la gente nos perdimos, ¿no? Llegó el punto en que dijo la gente, esto no lo consumo, esto sí. Y dijeron, ¿saben qué? Para atrás los fielders, vamos a reestructurar y empiezan a trabajar de
1: nuevo.
0: Creo
1: que
0: si
1: las empiezas a ver ahorita, terminas como en febrero del 2027.
0: Sí, sí, saqué la cuenta la otra vez así de que, no, dije, mejor voy a ver las más importantes donde están conectados. Por ejemplo, ahora que voy a ver Spider-Man, dije, si me pongo a ver todas, no termino, mejor me pongo a ver los momentos interesantes de cada una de ellas.
1: Como para recapitular.
0: Bueno. Así es.
1: Flavio, muchas gracias. Butaca 24/7.
0: Muchas gracias a ti.
1: Excelente, muy bien. Vamos a un corte. En un momento regresamos aquí en Expreso 24/7, edición matutina, no se vaya.
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16: ¿Qué tal? Estamos de regreso en Expreso 24/7, edición matutina. Muchas gracias por seguir con nosotros en esta pues recta final. Les vamos a traer esta información. Vamos a las Express de Expreso. La presidenta Claudia Sheinbaum Pardo confirmó que Betsy Chávez, ex primer ministra de Perú, fue sentenciada a 11 años y 5 meses de prisión por conspiración para la rebelión. Llegará hoy a México como parte de la reanudación de la relación diplomática entre ambos países y a casi un año de que el gobierno federal le otorgó asilo político. En su conferencia a la mañanera del pueblo, la mandataria recordó que Chávez Chino estuvo varios meses refugiada en la Embajada de México en Brasil tras el cierre de la sede diplomática en Perú por la ruptura. El secretario de Salud, David Krishnovich, dio a conocer que hasta el 31 de julio en México se han registrado 33 casos de ciclosporiasis, comúnmente conocida como diarrea explosiva. Durante la conferencia de prensa matutina de este 7 de julio de 2026, el funcionario subrayó que la incidencia de esta infección en el país es muy baja y existe un protocolo de vigilancia para prevenir brotes. Sin embargo, aseguró que actualmente no existe brote activo en el país. El titular de la Secretaría de Salud subrayó que en México se mantiene una vigilancia epidemiológica y sanitaria activa. La investigación por el feminicidio de Dafne Zapata Quintos, la adolescente de 13 años que murió tras asistir a un curso de verano en la academia militarizada Dönitz, sumó un nuevo elemento que amplía la dimensión del caso. La madre de la menor confirmó que la joven debía declarar en un juicio contra su padre por un presunto delito de abuso sexual ocurrido en 2019. De acuerdo con la familia, Dafne sería un testigo clave para el proceso penal contra Gabriel Alejandro Zapata Enríquez, acusado de violación equiparada. Aunque la adolescente falleció antes del inicio de la audiencia, el juicio continuará con las declaraciones que rindió cuando tenía 6 años mediante una cámara Gesell. La Fiscalía General de la República detuvo el jueves al exgobernador de Guerrero, Ángel Eladio Aguirre Rivero, por su posible participación en la destrucción de evidencias relacionadas con la desaparición de los 43 normalistas de Ayotzinapa. Dicha detención se da a casi 12 años de la desaparición de los 43 de Ayotzinapa, ocurrida el 26 de septiembre de 2014 en Iguala, Guerrero, momento en el que Ángel Aguirre Rivero se desempeñaba como gobernador de esa ciudad. Al anunciar esta detención, Ernestina Godoy Ramos, fiscal general de la República, aseguró que existen 2 testigos protegidos que señalan la posible participación del exgobernador de Guerrero en la destrucción de evidencia para conocer el paradero de los estudiantes. Esas fueron las Express de Expreso. Mire, antes de despedirnos, yo no me quería ir sin compartirles esta información, ¿sí? Los Juegos Centroamericanos y del Caribe 2026, ya ve que le hemos estado trayendo esta información pues a lo largo de estos días, sumando la delegación mexicana medalla tras medalla en estas pues competencias. Pues, ¿qué creen? La delegación, los 700 atletas que participan en los Juegos Centroamericanos y del Caribe 2026, la delegación mexicana rompió un récord histórico en medallas. Así es, el logro representa un momento histórico para el deporte nacional, ya que supera las 146 preseas doradas conquistadas en San Salvador en 2023, récord que hasta ahora representaba la mejor actuación de México en los Juegos Centroamericanos y del Caribe. Pues, ¿cuántas medallas lleva México en estos juegos? 352 medallas, esto por encima pues de otros países, 152 de oro, 101 de plata y 99 de bronce, pues rompiendo récord México, así es, en los Juegos Olímpicos. Con esto pues nos despedimos, manténgase en sintonía con nosotros, viene el noticiero 24/7 con Iracema Blanco a mediodía. Muchas gracias por acompañarnos esta semana, regresamos el lunes, aquí los espero en Expreso 24/7 edición matutina. Soy Adal Navarro, excelente día.
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0: mañana de viernes. Ya llegó el viernes, 7 de agosto. Agradeciéndole a Dios este día de vida que nos regala. Y también agradeciéndote a ti, que molestia de estarnos escuchando, de sintonizarnos, de buscarnos y de quedarte aquí con nosotros pues el mayor tiempo posible. Por mí, puedo darte un consejo, todo el día, chaval. Y además también la invitación es para que se empiecen a comunicar a las diferentes líneas telefónicas, tanto por mensaje como por llamada. En ambas podemos complacer. Gusto saludarlos, el Carolina Show, desde la cabina de la Sonora Grupera, para Guaymas, Empalme, Ciudad Obregón, Navojoa, en cualquier lugar, en cualquier rincón, cualquier parte del sur del estado de Sonora, es donde nos escuchamos en esta mañana. Si tienes algo que celebrar, con mucho gusto, háznoslo saber, que acá lo vamos a celebrar junto contigo. Te mando un abrazo y te deseo que este día sea excelente, que sea mucho mejor que ayer, mejor que los días anteriores. Todo pueda sacarle provecho a la bendición de estar vivo esta mañana. Soleadito el día, caluroso el día. Así es agosto, chamamos. Así que no falta, no queda más que apechugar. Y decirles a todos ustedes que Dios hoy te va a bendecir. Recibimos por acá también, en esta mañana, al Kevin. Kevin, buenos días.
1: Oh, buenos días.
0: Buenísimo día. Bienvenidos al programa. 6624-375418 es la llamada. Y el número de WhatsApp, 6621-1478-6561-1478-65, güey, para que se comuniquen, para que se pongan en contacto con nosotros acá, que estamos para compartir la engreña, el pelo que canta un gallo, que va a estar poniendo la rola que quiera y mandando su borruco. Buenos días, hermano, buenos días para todos. Yo les mando desde aquí un abrazo en la distancia para todos y cada uno de ustedes. ¿Sí me entienden? Y acá tenemos audio del compa Cacho, tempranero el audio, ¿qué dice?
2: Muy buen día, Carolino, que tengas muy buen inicio de fin de semana los tres. Aquí reportándose el compa Cacho de Virus y Marcos Mena. ¿Me puedes poner el palomito con los cadetes de Linares? Saludos para todos, Jorrino, gracias.
0: Gracias, mi amor, te mando un abrazo con mucho gusto. Y de una vez te mando tu canción. Se llama El Palomito, de los cadetes de Linares.

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1: Dice por acá el siguiente mensaje. Buen día, mi estimado amigo Carolina. Que tenga excelente fin de semana. Igual el show del maestro iluminado. Saludos para Mari Jorge. También para mi nieto Mario Said Fernández Torres, que hoy cumple un año y medio. Ay, que me imagino que eres abuelo más sentidor. Es que así son todos los abuelos, chamaco. Hay una frase ahí que dicen que los abuelos son para descomponer a los nietos, pero no es cierto. Es que no les gusta regañarlos. Lo que antes se las hacía de emoción a los hijos por algo que hacían. Los nietos es normal a esa edad. Si le vas a pegar, mejor déjamelo, regálamelo, dicen los abuelos. Ay, no, qué bueno, pero son lo más bello del mundo los abuelos. Y por cierto, yo le mando un abrazo hasta el cielo a mis abuelos, Ofelia y Arturo.

0: para que no se te vaya a hacer tarde si tienes algo que hacer. Ahí volvemos.
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beso de la llorona al mocho. Beso de la llorona, ahí se va, mi amor, por mucho. ¡Ay, mocho! ¡Mocho! ¡Mocho, no! ¿Qué es eso que traes ahí? ¿Qué me piden eso, chamaco? ¿Qué va? Lo dice por acá, Carolina, buenos días. Ponme algo, dice por acá, del laberinto que vamos a poner. Víctor Ruiz, mira, aprovechando, mi amor, yo sé que Víctor casi siempre nos está escuchando. Le mandamos un abrazo y le vamos a poner una canción. ¿Cuál va a ser? La de Samba, Samba, Samba de Palenque, Samba, Samba. Ahí está, esta va a ser, chamacos. Y luego por acá dice el siguiente mensaje. Buenos días, Carolina, dice el Carlos Baladés y está escribiendo que me irá a poner el hombre. Yo sé que va a ser un piropo, algo muy porque es muy le preguntaría a Juan Gabriel, pero no es necesario porque me dicen que lo que se ve no se pregunta. Hombre, ese Carlos Baladés. Hola, viva ya. Kilómetro de la luz. Dale un saludo para todos los repartidores de Empalme y un besito para mí, el que tú quieras. Premio salió mi amor de mi modo. Ese te lo pones donde tú quieras. Donde tú quieras. Ándale, productor. Eso me refería. Algo del laberinto. El orgullo de Sonora.

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0: acá en la Sonora Grupera, para que no le caigan.
1: Una,
0: sigan en sintonía.
1: Una
0: escuchamos en Facebook, Instagram, TikTok. Como Carolina, pues para que nos apoyen por ese lado.
2: Oye, es cierto, para que nos sigan ahí con un like, una compartida o un comentario. Tengan excelente día. Hasta aquí el programa de hoy. Nos vamos a ir.
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0: Ah, no, ya no alcanza a poner canción, pero ahí va a seguir la programación para que la sigan disfrutando. Que tengan muy buen fin de semana. Que Dios los bendiga. Y si Él quiere, aquí nos vemos el próximo lunes. Bye.
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2: ¿Qué le parece, compa Javier, si le echamos una rolita con todo el sabor a Sonora?
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3: Vámonos, continuamos con Patoni. Si nos aventamos unas rolitas viejitas, bonitas, mi cuchicuchi, ¿qué le parece?
4: Amigo de las canciones escolares, seguimos continuando con más canciones para recordar bellos momentos. Ay, y así dice, Contacto Norte, viejones, fierro.
3: El compa Tony Aguirre, échale ánimo.

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0: que es el 91.7 FM. Por ahí está llegando ya este espacio de noticias. Además, también estamos a través de la cadena Pop Extremo, que en Guaymas es el 90.9 y en Navojoa es el 98.1 FM. Y bueno, por supuesto, las redes sociales no pueden faltar. Y ahí también estamos transmitiendo de manera simultánea este espacio con formato de televisión. Así que si usted puede buscarnos, si está en cualquier dispositivo móvil, puede ser en la tablet, puede ser en el teléfono, puede ser en la computadora, donde usted guste, busque en este momento en YouTube o en Facebook o en X, arroba Expreso Web. Y ahí va a encontrar este espacio de noticias transmitiéndose en este momento. También en nuestro portal, ahí estamos también, ahorita ya. Expreso.com.mx es el nombre de nuestro portal y busque, además de navegar las noticias, ahí puede ver también este espacio. Así que no necesita más, solo Expreso de Media para que pueda mantenerse informado. Es momento de dar inicio con la información. Vamos a las 7 de Expreso 24/7 de hoy viernes. Es la 1:05 PM. Vamos a la primera de las 7 de Expreso 24/7. Una situación que mantiene en ascuas a estudiantes de Navojoa, porque ya faltan muy pocos días para retomar el nuevo ciclo escolar. Y Marielos Ortiz, nuestra compañera de corresponsal de esta región, nos va a explicar cuál es la situación de esta preocupación de estudiantes. Adelante, Marielos, buenas tardes.
1: Hola, ¿qué tal? Muy buenas tardes, Iracema. El transporte urbano de Navojoa está buscando la posibilidad de que las credenciales estudiantiles lleguen próximamente, ya que pues consideran un poco injusto el hecho de que no puedan recibir este beneficio que la ley estipula. En cambio de eso, se les está aplicando un descuento de 5 pesos. Actualmente se está aplicando de esta manera, pero antes se aplicaba hasta el tercer pasaje. Ahora pues ya reciben, vaya, este beneficio desde el primer viaje. Sin embargo, lo correcto es que tengan el pasaje completamente gratis y pues reciban una credencial estudiantil. Sin embargo, pues hasta el momento no se ha logrado aplicar, pero se espera que conforme avance el ciclo escolar 2026-2027 puedan obtener esta credencial para mayor facilidad. Asimismo, nos comentaron que por lo menos el municipio de Navojoa necesita 40 unidades más con las rutas actuales que ya cuenta la ciudad, más nuevas rutas contempladas, ¿no? Necesitan alrededor de 40 unidades para agilizar el transporte público. Esta es la información hasta el momento. Volvemos contigo al estudio.
0: Gracias, Marielos, por la información. Bueno, sí, ya empiezan todos estos temas de regreso a clases. Usted váyase preparando. Las vialidades en las ciudades un poco más grandes se vuelven un caos. Hay que buscar rutas. Las personas que por primera vez van a llevar niños a la escuela, ¿no?, tienen que prepararse. Y nosotros les estaremos informando en diferentes reportajes, notas de nuestros compañeros. Es un equipo muy profesional que ya está buscando toda esa información de servicio para usted, para el próximo regreso a clases. Por lo pronto vamos a la segunda de las 7 de Expreso 24/7, quienes también ya entran a clases, le digo, la próxima semana, ya la próxima semana, que serían como los primeros, ¿no? Son los búhos de la Unison. Nuestro compañero Dal Navarro nos va a platicar cómo se están preparando en la máxima casa de estudios para este regreso y para recibir a los alumnos. Adelante, Adal, buenas tardes.
2: Buenas tardes, Iracema. Durante el periodo vacacional de verano, la Universidad de Sonora llevó a cabo diversas obras en el campus Hermosillo, entre ellas la instalación de nuevos barandales de protección en el estacionamiento multinivel, mejoras en las vialidades internas y otros trabajos en materia de protección civil. Esto lo comentó Gema Karina Ibarra Torúa, titular de la Dirección de Infraestructura y Adquisiciones de la Universidad. Ibarra Torúa declaró que las acciones realizadas tienen el propósito de fortalecer la seguridad de la comunidad universitaria durante el próximo periodo escolar. Para el inicio de clases, a partir del próximo 10 de agosto, se determinó instalar en el estacionamiento multinivel un nuevo sistema de barandales metálicos colocados antes de los cables tensores que ya formaban parte de la estructura, conformado por postes de acero de 90 centímetros de alta resistencia y anclados a la losa y columnas del inmueble. La directora de Infraestructura y Adquisiciones de la institución comentó que con esto se busca brindar una protección adicional en caso de que algún conductor llegue a perder el control de su vehículo. También recomendó utilizar los 940 cajones de estacionamiento con los que cuenta el estacionamiento multinivel, al mismo tiempo que hizo un llamado a la comunidad universitaria a respetar los límites de velocidad de 20 kilómetros por hora establecidos y conducir con responsabilidad, pues durante este inicio de clases del próximo lunes. De este modo mencionó también que se habilitaron y construyeron puertas de salida de emergencia en el Centro de las Artes, el Auditorio del Departamento de Historia, el Departamento de Ingeniería Industrial y en los laboratorios del área de Ingeniería Mecánica y Semiconductores. Esta es la información hasta el momento. Regresamos contigo al estudio.
0: Gracias, Al, por la información. Bueno, sí, es importante. Esa zona en Hermosillo de la Universidad de Sonora es sumamente caótica en horarios de entrada y salida de la escuela, es una zona muy céntrica y esto ya empieza el lunes, aunque todavía no está todo el tránsito vehicular integrado, porque bueno, educación básica, media superior, todavía no van a entrar a clases. Pero a partir del lunes ya no se confíe tanto por el paso, por si usted transita Luis Encinas, Reforma, Colosio, Rosales, o sea, todo alrededor de la Universidad de Sonora, en Hermosillo. Tome más tiempo y vaya con precaución, habrá más tráfico. Bueno, mire, esta mañana en Expreso 24/7, noticiario que está conduciendo en sustitución de Marcelo Vélez, actualmente lo está conduciendo Adal Navarro, estuvo conversando con el alcalde de Naco, José Lorenzo Villegas. Él compartió la actualización de lo que se vive en la zona del ejido Cuauhtémoc. Este es el sitio donde el pasado 26 de julio descarriló un tren con varios carros tanques, provocando un derrame de hidrosulfuro de sodio en esa zona. Vamos a ver y escuchar la primera parte de la conversación esta mañana con el presidente municipal de Naco, Sonora.
3: He estado muy al pendiente, de hecho yo he estado yendo al ejido seguido, anoche estuve ahí, llevé agua purificada en garrafones porque estamos cuidando que la gente tome agua purificada porque pues se dio instrucciones para que la hirvieran el agua, pero yo creo que es más fácil llevarles agua purificada para que no haya el riesgo de que de flojera hervirla o algo así. Y bueno, pues ahí estuve en la noche y sobre todo, pues ahorita voy a salir otra vez para ver si se acerca alguna persona que ha sentido algún síntoma, que esto ya no se ha dado desde hace algunos días. Yo he estado en contacto con los hospitales, el último dato que tuvimos nada más fue de alrededor de 8 personas, 6 en los primeros 4 días.
0: Él es José Lorenzo Villegas, presidente municipal de Naco, Sonora. Él no descarta que haya acciones legales a futuro en contra de la empresa responsable por el manejo de sustancias químicas a través de la vía férrea que atraviesa el municipio, es el municipio de Naco. Vamos a ver el siguiente fragmento de la entrevista de esta mañana.
3: Pues mira, lo que pasa es que hace 3 días nos reunimos para platicar sobre la situación en lo general, porque pues yo ya se los he dicho desde un principio que al parecer hay opiniones ahí, pero pues ya lo he dicho también, esto se politiza, de que no estamos haciendo nada, que pues, no hemos dormido desde ese momento. Yo creo que no se trata de eso, se trata de tener mesura, pero también llega un momento en que ya te desesperas porque pues yo creo que tanto los dos órdenes de gobierno, el Estado como el federal, pues tienen mucha gente, tienen los recursos para poder acelerar la cuestión de los resultados. Eso nos permite poder tener ya datos exactos y nosotros hacer lo que tenemos que hacer como municipio. Porque de otra forma, pues no podemos, pues porque no tenemos la certeza de lo que son diagnósticos médicos, de lo que son los muestreos, como te comentaba ahorita. Ayer en la tarde me marcaron que iban al lugar de los hechos, COFEPRIS, el sector salud, por parte del gobierno del estado. No se me comentó a qué iban. Espero hayan podido entrar, porque anoche nos cayó un aguacero tremendo, una tromba que nos hizo mucho desastre aquí. Ahorita estamos recontando los daños. Techos volados, árboles caídos, una serie de daños enormes, y ellos supuestamente iban a ir ya tarde, no sé a qué.
0: Sobre la ayuda que se ha brindado a la comunidad, sobre todo en el suministro de agua para el consumo humano, José Lorenzo Villegas, alcalde de Naco, dijo que se mantendrá el apoyo mientras dure la contingencia y que la población no corre peligro al momento de usar el agua con otros fines que no sea el de consumo directo. Vamos a la última parte de la entrevista que le realizó Adal Navarro al alcalde del municipio de Naco.
2: ¿Cuántas familias ha tenido que brindar esta ayuda?
3: Pues mira, estamos hablando que los pobladores, estamos hablando de 60 y tantas familias, me refiero a casas, ¿no? Uh-huh. Ahí hemos entregado alrededor de 40 garrafones. Hay personas que ya tienen, los cambiaron, y anoche llevé otros 20. Entonces, ahorita el centro tiene bastante agua, pero pues le estamos tratando de dar a la más que se pueda. Se han acercado muchísimo. Te puedo mandar imágenes de las personas que han ido. Pues me refiero a fotografías, ¿no? Porque tenemos un control, como te dije, para tener un informe y poder tener datos precisos de todo lo que estamos avanzando. Y aquí tenemos fotografías y también una lista de las personas que fueron a recoger un garrafón nuevo o intercambiarlo. Sí, sí, nos han dicho que no tenemos problema con el agua para bañarse. El derrame fue a 5 kilómetros de ahí del poblado. Lo que sí, mira, ni siquiera del tomar agua, pues, ¿no? Pero nos están previniendo porque no han salido los resultados, por cualquier cosa, de que sí hay un resultado de que el subsuelo o los mantos acuíferos en esa área quedaron dañados, pues es por eso la recomendación.
0: Sobre este mismo tema, esta mañana la presidenta Claudia Sheinbaum informó que la Procuraduría Federal de Protección al Ambiente clausuró el sitio donde ocurrió el derrame de sustancias químicas luego del accidente de ese carrotanque de Ferromex, subsidiaria de Grupo México, en Naco, Sonora, y será la autoridad encargada de determinar las sanciones correspondientes mientras la empresa realiza las labores de remediación ambiental. Vamos a escuchar lo que dijo la presidenta Sheinbaum sobre esta situación en el ejido Cuauhtémoc de Naco, Sonora.
4: Este último derrame del que hablas, lo explicó aquí la Secretaría de Medio Ambiente, Alicia, fue un ferrotanque que tuvo un accidente y entonces hubo este derrame. De inmediato llegó la Profepa, se aisló el lugar y la empresa hasta el momento está reaccionando en la remediación de toda la zona. Y evidentemente ya la Profepa tendrá que determinar cuáles son las sanciones derivadas de este derrame. Entonces, lo importante es que se actúa. Evidentemente todas las medidas preventivas son indispensables y cuando ocurre algo como esto, en este caso se actuó de manera inmediata. Se aisló el lugar, la Profepa llegó la Semarnat, el propio gobierno del estado y la empresa por lo pronto se está haciendo cargo de la remediación de este segundo derrame y ya la Profepa determinará las consecuencias administrativas.
0: Bueno, como recordatorio, le digo, el incidente ferroviario del pasado 26 de julio involucró 3 góndolas con aproximadamente 240 toneladas de concentrado de cobre y un carro tanque con 72 mil litros de hidrosulfuro de sodio, de los cuales alrededor de 70.300 se derramaron sobre el cauce de un arroyo que estaba cercano, que está cercano a las vías del tren. Vamos a continuar con la quinta de la Z de Expreso 24/7. Tome sus precauciones porque hace apenas unas horas habitantes de Moctezuma notificaron en redes sociales a los conductores que se ha reportado múltiples derrumbes en la carretera en 2 puntos en esa región. El primero en el tramo carretero Moctezuma-Guasabas y el otro sobre la carretera en el sector conocido como la Cruz del Diablo, por lo que se recomienda a quienes transiten por esas vías hacerlo con extrema precaución, reducir la velocidad, respetar los señalamientos y mantenerse atentos ante posibles desprendimientos de roca y tierra. Les recordamos que también ayer hubo otro derrumbe en el kilómetro 150 de la carretera federal 117 en el tramo Tezopaco-San Nicolás, pero en este personal operativo realizó las labores de atención y limpieza de la zona. Si usted tiene planes para este fin de semana, es importante que conozca cuáles serán las condiciones del tiempo para las próximas horas. Escuchamos el reporte completo en voz de nuestra compañera Doriana Podaca.
5: Durante el transcurso de la tarde de hoy, se prevé el desarrollo de un complejo de tormentas de intensidad moderada en las inmediaciones del Sásabe y Nogales, asociado a condiciones de inestabilidad atmosférica y disponibilidad de humedad. Este sistema podrá generar lluvias de moderadas a fuertes de 5 a 25 milímetros, actividad eléctrica y rachas de viento, principalmente en su zona de influencia y sectores circundantes. Se espera la formación de un segundo complejo complejo convectivo sobre la región serrana, comprendiendo principalmente los municipios de Tepache, Zaguaripa, Yécora, Rosario, Quiriego y Álamos, con potencial para producir lluvias fuertes a muy fuertes, actividad eléctrica y rachas de viento. Finalmente, se espera un ambiente muy caluroso sobre la región del centro, noroeste y la costa sur, donde se prevén temperaturas máximas superiores a los 45 centígrados durante la tarde. Aunado a esto, el alto contenido de humedad dará sensaciones térmicas mayores. Para la capital sonorense, se esperan temperaturas entre los 29 y 42 centígrados, con humedad relativa del 55%, cielos parcialmente nublados con 30% de probabilidad de precipitación. En la región del municipio de Cajeme, el termómetro registrará una temperatura máxima de 41 grados. Para las primeras horas del sábado, se espera una mínima de 27 con humedad relativa del 75%, cielos mayormente despejados con 40% de probabilidad de lluvia. En el municipio de Navojoa, la temperatura máxima este viernes será de 40 centígrados, con humedad relativa del 80%. La temperatura mínima para el amanecer del sábado será de 28 centígrados, con cielos parcialmente nublados y posibilidad de lluvia en un 20%. Para el puerto de Guaymas, se esperan cielos parcialmente nublados con 10% de probabilidad de precipitación. Las temperaturas oscilarán entre los 30 y 36 centígrados, con humedad relativa del 70%. En la región fronteriza de Nogales, la temperatura mínima para el próximo sábado será de 20 centígrados. La máxima este viernes será de 34 con cielos mayormente despejados y 60% de posibilidades de lluvia. Con datos del Servicio Meteorológico Nacional y la Coordinación Estatal de Protección Civil, para Expreso 24/7, informó Dorian Apodaca.
0: Vamos a la séptima de las 7 de Expreso 24/7. Aiza Coronado se encuentra en la Casa de la Cultura Hermosillo, lugar que es la sede de la 29ª Convención Nacional de Ferroaficionados y Ferromodelistas Hermosillo 2026. Y hace unos minutos ya inauguraron las actividades que van a concluir el próximo domingo. Pero vamos con Aiza para que nos dé el reporte completo. Aiza, te vemos y te escuchamos. Adelante.
6: Hola, ¿qué tal, Iracema? Muy buenas tardes, un gusto saludarte. Yo me encuentro por acá en la Casa de la Cultura porque hace unos momentos, en punto de las 12, se llevó a cabo lo que fue la inauguración oficial de este evento, la 29 edición de la Convención Nacional de Ferromodelistas y Ferroaficionados de la República Mexicana, que un evento muy importante para todos los aficionados al tren y, pues, bueno, al ferromodelismo también. Bueno, a mis espaldas yo tengo, pues, acá todas las maquetas a escala de los trenes, muy importantes, ¿no? En esta convención y muy padres, por supuesto. Hay tanto para los niños como para los adultos, esas atracciones que también se pueden operar y bueno, estas son más que nada más para los niños, pero pues bueno, también a los adultos nos gustan, ¿por qué no? Como les digo, hay algunas que se pueden operar, hay otras que son estáticas. Esta que estamos viendo acá enfrente, es uno de los trenes, el tren más grande que está aquí en esta exhibición. Y está muy padrísimo también, no está ambientado, pero sí es el tren más grande que hay acá. Por este otro lado tenemos la maqueta más pues perfeccionada, por así decirlo, ambientada, que tiene un nivel de detalle muy, muy grande. Y una de las más grandes atracciones aquí en esta convención. Nos estaban platicando hace unos momentos que llevó años hacer esta maqueta y pues tiene iluminación real, tiene sonido, está muy, muy padre para que todas las familias y los niños vengan a ver esas maquetas. Y bueno, también hay muchas actividades para los niños. Tenemos Pinta tu Tren por este lado, es un concurso para los niños de 6 a 8 años y de 9 a 11 años. Y tenemos lo que es la línea de tiempo también, por supuesto, a todos los acontecimientos históricos de Sonora en el ferrocarril. Hay muchas, muchas actividades en esta convención para que se vengan a dar la vuelta de estos 3 días, viernes, sábado y domingo, desde las 10 de la mañana hasta las 6 de la tarde. Por lo pronto es toda la información, así que regresamos contigo al estudio, Iracema.
0: ¡Ay, qué bonito! Gracias a Isa. Daniel, vamos, ¿no? vamos, Daniel y yo, hijos de ferrocarrileros. Gente linda que nos escuchen en Palma, en Guaymas, que ahí también hay mucho ferrocarrilero. Bueno, en todas partes hay, pero ahí es la cuna, ¿no? Pues déjense venir, se acaba el domingo, está precioso esta exposición, también hay conferencias, así que bueno, se va a acabar, así que hasta el domingo tienen. Aprovechen el fin de semana. Aquí en Hermosillo, Casa de la Cultura. Ahí está, Boulevard, 1012 les hay, ¿verdad? 1012. Bueno, así cerramos este primer bloque informativo, pero hay más información, por supuesto. Juan Olivas, por ejemplo, ya está con nosotros, nos va a dar una probadita de su sección Estelar 24/7, las noticias de las y los famosos. Adelante, Juan.
7: Muchísimas gracias, Iracema. Vamos a arrancar el fin de semana compartiéndote los primeros detalles en Estelar 24/7 de la tercera entrega de Son como niños. Además, la biopic de Michael, la segunda parte, ya tiene una fecha de arranque de producción. Y en más información también les estaremos compartiendo toda esta cuestión acerca de lo que es el nuevo equipo de los X-Men de Marvel Studios. ¿Quién es el próximo actor que se une a este equipo? Ah, pues más adelante se los compartimos. Por lo pronto, regresamos contigo.
0: Gracias, Juan Olivas, por este avance. Más tarde vamos a tener ya la información completa. 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Vamos a ir a la pausa, la primera de esta tarde, cuando es la 1:26, y al regresar. El titular de la Secretaría de Salud descarta el aumento de casos de ciclosporiasis en México. Además, se confirma la primera reunión entre el gobierno de México y autoridades estadounidenses para resolver el conflicto de la exportación de aguacate hacia la Unión Americana. Y más adelante, se cumple hoy el plazo para la publicación de los nuevos horarios y sedes para la aplicación del nuevo examen para estudiantes de nuevo ingreso a la UNAM. Volvemos en unos minutos a la emisión vespertina de Expreso 24/7.

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0: Continuamos en Expreso 24/7. Le recordamos que estamos completamente en vivo a través de 5 emisoras de radio y también en las redes sociales como Expreso Web nos encuentra. Estamos en este momento en X, en YouTube y en Facebook, la transmisión del noticiario. Pero todo el día estamos compartiendo noticias también en Instagram. Ahí nos ubica como Expreso MX. Y en TikTok también estamos, nuestro portal, por supuesto. Ahí también en las redes está la pregunta del día. Queremos saber si usted prepara a sus hijos para retomar el ciclo escolar. Díganos sí o no, o si ya nada más el día que tienen que ir a la escuela llegan así a la brava, ¡vámonos! Usted platíquenos, nos puede hacer comentarios, nos puede hacer sugerencias, anécdotas, preguntas, y siempre le damos seguimiento, estamos al pendiente de lo que usted nos diga. @expresoweb, así nos encuentra. Es la 1:32 p.m. Continuamos ahora con temas nacionales. Es una actualización de los casos registrados en México de ciclosporiasis. Las cifras a detalle las escuchamos en voz de Daniel Ríos.
1: En México se han registrado 33 casos de ciclosporiasis al corte del 31 de julio de 2026. El titular de la Secretaría de Salud aseguró que no existe un brote activo de esta enfermedad intestinal a nivel nacional. Las autoridades sanitarias reiteraron que la incidencia es muy baja, no se han reportado fallecimientos y se mantiene una vigilancia epidemiológica permanente ante los brotes detectados en otros países. Durante la conferencia matutina de la presidenta Claudia Sheinbaum, el secretario de Salud David Kerchanovich envió un mensaje de tranquilidad a la población y afirmó que los casos corresponden al comportamiento estacional habitual de este parásito. El funcionario explicó que los 33 casos confirmados representan apenas el 0.00002% de incidencia en la población mexicana, por lo que no existe un escenario de transmisión generalizada.
2: Ahora, la colaboración internacional existe. La Dirección General de Epidemiología y COFEPRIS están conectados con las agencias internacionales. Igual cuando nosotros detectamos casos en México, tenemos que mandar alertas. A veces mandamos alertas de viajes, a veces mandamos alertas de alimentos, etcétera.
1: La ciclosporiasis es una infección intestinal causada por el parásito Cyclospora cayetanensis, el único en su tipo que afecta a los seres humanos. La enfermedad puede ser contraída al consumir alimentos o agua contaminados y no se transmite de persona a persona. Su presencia suele aumentar entre mayo y agosto debido a las condiciones ambientales como la humedad, además de factores como el intercambio internacional de alimentos y el impacto del cambio climático. Los síntomas pueden aparecer entre 2 y 14 días después del consumo de alimentos o aguas contaminados. Entre los principales se encuentran diarrea intensa o explosiva, dolor abdominal, náuseas y vómito, pérdida del apetito, inflamación intestinal, gases, debilidad y cansancio, fiebre, pérdida de peso. Aunque la mayoría de los pacientes se recuperan entre 48 y 72 horas, algunos pueden requerir hospitalización por deshidratación. Con información de agencias, para Expreso 24/7, Daniel Ríos.
0: Una de la tarde con 34 minutos, seguimos con temas relacionados a la salud y también al comercio exterior. La presidenta Claudia Sheinbaum anunció que se reunió con la Embajada de Estados Unidos para negociar sobre la reanudación de las exportaciones de aguacate. Dijo que en este encuentro participaron productores de esa fruta de la región de Michoacán, así como la Secretaría de Seguridad y la Secretaría de Agricultura. Entre sus declaraciones también dio a conocer que los agricultores deben seguir un esquema muy específico para la exportación de este alimento, el cual debe cumplir con una certificación que garantice la calidad del aguacate mexicano. Por otro lado, los aguacateros de Michoacán reaccionaron a las medidas implementadas por Estados Unidos por medio de la Asociación Productores y Empacadores Exportadores de Aguacate de México, donde advirtieron sobre las repercusiones que podría generar estas acciones para el intercambio comercial. Aseguraron también que darán seguimiento permanente a la situación y mantendrán informados a sus asociados sobre cualquier actualización. Les recordamos que Estados Unidos detuvo las supervisiones en temas sanitarios de los aguacates de personal de Estados Unidos por temas de inseguridad, no tiene nada que ver con la calidad del aguacate. El Ministerio de Relaciones Exteriores de Perú dijo que este viernes en un comunicado que acordó con México reanudar las relaciones diplomáticas entre ambos países, mismas que fueron interrumpidas desde finales del año pasado, luego de que el gobierno mexicano brindó asilo a una exfuncionaria del destituido mandatario Pedro Castillo. En otro comunicado conjunto sobre el restablecimiento de las relaciones, ambos gobiernos anunciaron además que Lima, Perú, otorgó a la ex primera ministra Betsy Chávez, aislada en la Embajada de México en Lima, salvoconducto para que ya pueda viajar a México.
3: Está a punto de aterrizar en México. Fue otorgado el salvoconducto para Betsy, fue un avión de la Fuerza Aérea por ella y está en unos minutos aterrizando en nuestro país. Es un diálogo que se emprendió con el nuevo gobierno de Perú desde hace ya varias semanas. Esta fue una solicitud que nosotros hicimos y es un elemento o una acción que de buena voluntad, digámoslo así, del gobierno.
0: Chávez está siendo procesada por la justicia local por el presunto delito de conspiración de Perú, por el delito de conspiración contra el Estado y participación en el intento fallido del expresidente Castillo de cerrar el Congreso a finales del año 2022. Vamos a otro tema. Luego de las controversias y alegatas, la UNAM dará a conocer hoy las sedes, fechas y horarios del examen de control 2026 para aspirantes convocados al proceso presencial, por lo que a partir de esta tarde las y los estudiantes podrán encontrar esos datos en la plataforma Tu Sitio dentro del portal oficial del proceso de ingreso a licenciatura de la UNAM, utilizando el mismo correo electrónico con el que realizaron su registro y su clave personal. Aunque hasta el momento no ha especificado la hora exacta en la que será habilitada la consulta, al acceder a ese sitio web, los aspirantes podrán consultar la fecha asignada para el nuevo examen, el horario de aplicación, así como la sede correspondiente, un croquis de localización y la documentación obligatoria que deberán presentar el día de la evaluación. Recordemos que este examen de control fue implementado por la UNAM tras detectar irregularidades y posibles trampas durante el examen de admisión de licenciatura para el ciclo escolar que viene, que se realizó hace unos días. 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Es la 1:38 p.m, vamos a ir a una pausa y al volver, el poblado Miguel Alemán sigue siendo considerado como una de las comunidades con más casos de dengue durante el año. Volvemos en unos minutos a la emisión vespertina de Expreso 24/7.

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0: Continuamos en Expreso 24/7 Vespertino. Le recordamos, estamos en vivo, es la 1:43, transmitiendo de manera simultánea por 5 emisoras de radio y las redes sociales de Expreso, Expreso Web. Vamos a avanzar con más información. Si usted quiere apoyar a las personas que requieran una prótesis o silla de ruedas, preste atención porque en octubre se estará realizando un evento familiar para recaudar fondos para esa noble causa. Nuestro compañero Armando Aguilar nos tiene la información completa. Adelante, Armando, buenas tardes.
1: Muy buenas tardes, Iracema, y a todo el público que nos escucha. La Fundación Corre Conmigo realizará el próximo 4 de octubre una carrera inclusiva de 5 kilómetros con el objetivo de recaudar fondos para apoyar a las personas que requieren prótesis, sillas de ruedas y adecuaciones a sus equipos de movilidad. Jacqueline Caballero, encargada de comunicación, mercadotecnia y relaciones públicas de la organización, explicó que el evento busca movilizar y visibilizar la inclusión al permitir la participación de corredores, caminantes, equipos guía y atletas con discapacidad. Lo que queremos lograr aquí es movilizar y visibilizar la inclusión, que la ciudad pueda ser una ciudad más inclusiva, expresó. La carrera comenzará a las 7 horas desde el Parque La Ruina y recorrerá el Boulevard Quino, Ignacio Soto y la calle Veracruz para posteriormente retornar al punto de salida. La entrega de paquetes se realizará el 3 de octubre en el mismo lugar. Las inscripciones se encuentran disponibles en pistapista.com. El costo será de $250 hasta el 31 de agosto y posteriormente aumentará a $300, mientras que las personas con discapacidad podrán registrarse sin costo. Jacqueline Caballero señaló que la fundación brinda seguimiento permanente a las personas beneficiadas, debido a que las sillas de ruedas y prótesis deben ajustarse conforme cambian sus necesidades, edad o condiciones físicas. Cada año se suman nuevas personas con las que nos comprometemos. El otro año, esa persona que ya forma parte de nuestra fundación, nosotros nos comprometemos a solventar ese gasto de adecuaciones a sillas de ruedas, destacó. Regresamos con ustedes al estudio.
0: Gracias, Armando. Bueno, ahí está. Si a usted le gusta correr, le gusta el deporte, la convivencia, etcétera, y aparte se une a una nueva noble causa. Bueno, ahora ya está listo Juan Olivas, ¿verdad? Sí, pues ya vamos con él para que nos platique los detalles de lo que andan haciendo las y los famosos, la sección estelar 24/7.

Muchísimas gracias, Iracema. Es momento de compartirles lo más relevante de los espectáculos. Netflix confirmó oficialmente el inicio de producción de Son como niños 3, la tercera entrega de la exitosa comedia protagonizada por Adam Sandler, que reunirá nuevamente a gran parte del elenco original después de más de una década. Sandler regresará acompañado de Kevin James, Chris Rock, David Spade, Rob Schneider, Maya Rudolph, María Bello y la mexicana Salma Hayek, quienes retomarán sus personajes de las primeras películas. Te echamos de menos, escribió Sandler al compartir la primera imagen del reencuentro del elenco. La nueva cinta

personajes principales. De acuerdo con información de medios estadounidenses, el actor Kit Connor, conocido por la serie Heartstopper, estaría en negociaciones para interpretar a Scott Summers, mejor conocido como Cíclope, el líder de los mutantes. Connor se uniría a Samara Weaving, quien daría vida a Emma Frost en la nueva película de X-Men, que será dirigida por Jake Schrader. Aunque Marvel Studios todavía no ha confirmado oficialmente el reparto, se espera que la compañía revele más detalles durante la próxima edición de la D23, el evento para fans de Disney. La nueva generación de mutantes ya comenzó a aparecer en el universo cinematográfico de Marvel, mientras la franquicia prepara su esperado regreso con personajes más cercanos a los cómics. Y nosotros continuamos dentro del mundo del cine, porque el fenómeno de Michael Jackson en el cine va a continuar. El biopic Michael, que ya superó los 1.016 millones de dólares en recaudación mundial, tendrá una segunda parte que comenzaría su producción a finales de este año o principios de 2027. De acuerdo con información de Variety, Lionsgate, el estudio encargado del proyecto, contempla que esta nueva entrega llegue a los cines entre finales de 2027 y principios de 2028. La primera película, protagonizada por Jaafar Jackson, sobrino del rey del pop, y dirigida por Antoine Fuqua, recorrió la vida del artista desde sus inicios con los Jackson 5 hasta convertirse en una de las figuras más importantes de la música. La cinta cerró con la era de la gira Bad de 1987, por lo que todavía se desconoce qué etapa de la vida de Michael Jackson abordará esta continuación. 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Les deseamos que tengan un excelente fin de semana. Es momento de una pausa en Expreso 24/7. Quédese con nosotros. En un momento regresamos con más información.

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6: Continuamos en Expreso 24/7 Vespertino. Le reiteramos la invitación a que participe en el sondeo que estamos haciendo este día. ¿Prepara usted a sus hijos o a su hijo o a su hija para el ciclo escolar, ya sea retomarlo o por primera vez, que es cuando más hay que prepararlo, ¿no? Cuando van por primera vez, uff, es toda una odisea, la nueva experiencia. Bueno, díganos sí o no, en nuestras redes sociales nos responde, @expresoweb, así nos encuentra, para que nos platique también experiencias que haya tenido. Mientras usted hace eso, vamos a continuar con más información. Mire, Sonora lidera con los más elevados casos de dengue a nivel nacional. Nuestra compañera Alondra Carrizosa se dio la tarea de buscar el tema del dengue, sobre todo los mitos y las realidades de esta enfermedad. Vamos a verla y escucharla a continuación.
7: En el poblado Miguel Alemán, uno de los sitios que cada año se ve afectado por el dengue, es el ejido Alejandro Carrillo Marcor en la costa de Hermosillo, debido a que en este campo agrícola sus habitantes suelen tener problemas con el suministro de agua y terminan almacenándola en tambos, lo que propicia que el mosco transmisor del dengue prolifere con mayor facilidad. Ante esta situación, el doctor Irán Sánchez, director del IMSS Subzona 6, explicó que cuando se detecta un caso de dengue en las instituciones de salud, se hace un aviso epidemiológico, donde se va a la dirección del paciente, por lo que la Secretaría de Salud envía a fumigar y a hacer cercos epidemiológicos en esa zona. Sin embargo, el médico dijo que el problema es que en los consultorios de las farmacias no hacen las notificaciones pertinentes, por lo que al no tener un registro no se va a fumigar. Por otro lado, el médico compartió que es importante saber acerca de los mitos y realidades del dengue, ya que explicó que la única forma de transmisión es por medio del mosco y que las complicaciones por el dengue grave pueden darse en cualquier persona de cualquier edad y no hay medicamentos para aliviar el dengue, por lo que no se deben de dar antibióticos. El especialista explicó que aunque existe el mito de que el paracetamol cura el dengue, esto es falso, ya que este medicamento solo es para mejorar la sintomatología. Dijo además que los sueros vitaminados tampoco curan el dengue y deben ser manejados con cuidado porque pueden causar daño sin vigilancia. Lo interesante de este padecimiento es que el periodo más crítico del dengue es el día en el que desaparece la fiebre, contrario a lo que la población piensa, que cuando se termina la fiebre del dengue ya se aliviaron, ya que es en esta etapa cuando hay más riesgo de complicarse, dijo el doctor Sánchez. Un dato curioso que compartió el médico es que no todos los moscos transmiten el dengue, ya que solo hay un tipo y se llama Aedes aegypti. Lo alarmante es que, según explicó, este abunda en Miguel Alemán. Finalmente, otro mito recurrente es que te puede dar dengue más de 4 veces, ya que solo existen 4 serotipos de dengue y las personas solo pueden enfermarse una vez por cada uno de ellos. Para Expreso 24/7 informó Alondra Carrizosa.
6: Pues a usar repelente, porque ya no sabemos cuál mosquito traerá el dengue, ¿no? Así no hay manera de diferenciarlo, ¿no? Entonces, mejor use repelentes contra los mosquitos. Bueno, mire, es momento de conocer a detalle qué es lo que está pasando en el ámbito de los deportes. Carlos Pacheco está listo con Acción 24/7.

0: Excelente viernes, Iracema. Arrancamos con la información deportiva que traemos para todos ustedes. Vamos a comenzar con temas de la League Cup. Y es que la primera fecha de esta competencia del 2026 ha llegado a su fin y los contrastantes entre la Liga MX y la MLS no se han hecho esperar. Con la conclusión de los encuentros disputados entre el martes 4 y el jueves 6 de agosto, el certamen volvió a convertirse en el escenario de una disputa futbolística donde se ha dado varias sorpresas. En este arranque de torneo, los conjuntos de la MLS, la Liga Estadounidense, supieron aprovechar la localía y el momento deportivo para imponer sus condiciones en la mayoría de los partidos ante sus rivales aztecas. Sin embargo, los equipos mexicanos lograron rescatar un triunfo valioso mediante sus representantes más consolidados, dejando un panorama abierto en la tabla de posiciones de cara a las jornadas decisivas de la fase de grupos. El día de ayer tuvimos la derrota del Santos Laguna ante el New York City 2-0. El Cruz Azul venció al Philadelphia Union solamente por la mínima. El Necaxa también perdió 2-0 ante el Chicago Fire. El equipo de Austin, Texas venció a los Cholos de Tijuana también con un contundente 2-0. Las Águilas del América sacaron la cara por el país azteca y vencieron 3-1 al equipo de San Diego, mientras que el Portland Timbers goleó 5-2 a el Puebla. El día de hoy sigue la renovación con la segunda jornada de esta League Cup. Toluca, América y Cruz Azul sacan la cara por el fútbol mexicano a pesar de las duras caídas sufridas por clubes de peso como Monterrey, Pumas, Pachuca o el propio Puebla. La Liga MX logró mantener el equilibrio gracias a las actuaciones de sus equipos en mejor forma. Vamos ahora con información de los Juegos Centroamericanos, y es que la selección mexicana sub-23 volvió a demostrar su dominio en el femenil de los Juegos Centroamericanos y del Caribe al conquistar la medalla de oro tras vencer 4-2 en tantas de penales a Colombia, luego de empatar 1-1 en una dramática final disputada en Santo Domingo 2026. Con el triunfo, el tricolor consiguió su cuarto campeonato consecutivo en la justa regional y refrendó la hegemonía que mantiene desde Veracruz 2014. El encuentro fue muy disputado y terminó sin anotaciones durante los 90 minutos reglamentarios. En el tiempo extra, cuando todo apuntaba a que Colombia se quedaría con el oro, Ingrid Guerra adelantó a las sudamericanas al minuto 118 tras una asistencia de Sara Martínez. Sin embargo, México reaccionó en la última jugada del partido al minuto 120+4. Ana Mendoza sacó un potente disparo de larga distancia que sorprendió a la guardameta Jimena Ospina y decretó el empate que obligó a definir el campeonato desde el manchón penal. Con esta victoria, la selección mexicana femenil sumó su cuarta medalla de oro consecutiva en los Juegos Centroamericanos y del Caribe, además de cerrar el torneo con 13 goles anotados y 3 victorias, consolidándose como la máxima potencia regional de la disciplina. Enhorabuena para las mexicanas y por supuesto a todos los medallistas que lograron en los Juegos Centroamericanos en esta misma etapa del regional. Vamos ahora con mención porque el norte manda. 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Regresamos contigo, Iracema. Que tengan un excelente fin de semana.
1: Muchas gracias, don Carlos Pacheco, por la información. A ver, vamos a revisar qué nos están diciendo en la pregunta de hoy, en este sondeíto que estamos haciendo de si usted prepara a sus hijos para retomar el ciclo escolar. Mire, en Instagram, la mitad dice que sí, la mitad dice que no. En nuestra red social X, el 20% dice que sí los prepara, el 80% dice que no los prepara. Ya en nuestro sitio web, el 54% sí y el 46% no. Siga participando, queremos saber, platíquenos, haga comentarios ahí, anécdotas, etcétera, y nosotros le estaremos siempre brindando información que sea de utilidad para este regreso a clases. Por lo pronto, hasta aquí llegamos con este espacio de noticias. Les agradecemos muchísimo su compañía y su atención. Siempre reiterándoles la invitación a que a las 6:30 de la tarde llega Carla Tellechea para que la vea con un resumen al cierre del día de las noticias. Y luego, bueno, ya hasta el lunes estaremos retomando noticiarios. A las 7 de la mañana los espera Adal Navarro con el matutino en sustitución de Marcelo Bailis. Y luego yo de nueva cuenta a la 1 de la tarde con todo el favor de Dios. Que tenga un excelente fin de semana. Buenas tardes.

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gente de la Sonora Grupera, la mera mera, ya arrancó, ya comenzó, ya inició. ¿Qué ritmazo traemos en este viernesito 7 de agosto? Sean ustedes bienvenidos, sean bien recibidos, sean bien llegados, apapachados a las mejores 2 horas de programación que usted va a encontrar en toda la radio que usted...

calorcito caluroso, pero a fin de cuentas, viernes, viernes, ya lo necesitábamos, el cuerpo lo pedía, es viernes, y el puerco y el cuerpo lo sabe. Oigan, vamos a pasar sabroso en este día, no sin antes saludar primeramente cómo llego y cómo no saludo, por supuesto, a toda esa gente que me está escuchando en Guaymas, Sonora, por supuesto a la gente que me escucha en Obregón, desde La Rueda, ya en la Perla del Mayo, Panavoyork. Saludazos para Bojoa y también para todo el sur de Sonora, desde Vican, Potam, Bacum, Empalme, San Carlos, hasta Álamos incluso. ¿Qué andas haciendo, eh? Hasta Álamos llegamos y hasta Sinaloa. También dicen que nos escuchamos. Son rumores, no, a ver si es cierto, a ver si se reporta la gente de Sinaloa. ¿Cómo te reportas? ¿Cómo me hablas? ¿Cómo pides una canción? Fue muy sencillo, mijito. 6621-1478-65 para que te reportes conmigo en este viernesito. Me desees un buen fin de semana, me desees un excelente viernes, me pidas una canción, me mandes un saludo, me digas qué andas haciendo, qué sé yo, ¿verdad? Pero ahí está el número, 6621-1478-65. Antesala del fin de semana, ¿qué van a hacer este fin de semana? ¿Tienen trabajo? ¿No van a hacer nada? Así como la semana pasada, así como la antepasada y como la que ya hemos pasado también, ¿verdad? Oigan, para arrancar con buena música, te recuerdo que hoy es viernes y tenemos el especial de los grandes. Más adelante te platicamos de quién se trata, esa figura de programación que le vamos a dedicar a esa artista, agrupación o al que tú me hayas dicho, ¿verdad? Vamos a arrancar bonito, vamos a arrancar sabroso. Mira, con algo del Apache, ¿qué te parece? Así. Dame lo que me gusta, se llama y nos lo canta el tropicalísimo Apache en la mera mera. El cotorreo, mijito.

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0: Con 18 minutos y estamos de regreso aquí en La Mera Mera. Gracias por continuar con nosotros. Escuchamos a Pesado con Te Quiero, Te Amo, Te Juro Que Te Quiero, Que Te Amo, Que No Hay Nada En Este Mundo, algo así es lo que dice la canción. Y también escuchamos bonita música anteriormente. ¿Qué más escuchamos? ¿Qué no escuchamos? Más bien es la pregunta. Escuchamos a Pesado, escuchamos también al tropicalísimo Apache. Pura música buena, pura música sabrosa y puro buen meneo el que traemos aquí en el cotorreo. Se empieza a reportar la gente. Gracias de verdad por comunicarse al 6621-1478 con 65. El querido Cachito, mi querido Cachora. Bueno, mijito.
1: Efectivamente, muy buenas tardes, mi Charlie Pacheco. Aquí reportándose el compa Cacho de Virus y Marcos Mena. Charlie, me puedes poner a través del vaso, si puedes, con los muecas. A veces hay otra lista, se apara, a Bianca se apara, al compa Melitón de la Jirra, al Psycho, al Siempre Alegre, al compa Trini. Que tengan muy buen inicio de fin de semana a todos. Charlie, mi Charlie. Ay, por supuesto, tengo que mencionarlo. Mi máquina, mi Cruz Azul, le quitó el invicto a Filadelfia Unión. Ay, nomás, para que sepan nomás. Y mi equipo, donde quiera, pita mi máquina.
0: Ándale, Cachito, mijito, gracias, te ponemos tu canción, gracias por reportarte, espero estés teniendo un excelente viernes, trabajador, caluroso, pero siempre escuchando La Mera Mera. Saludos a toda la banda, ya dijo el Cacho, ahí que se reporten, por supuesto, al 66-21-14-78-65. Oye, Cachito, ganó la máquina, sí, estás, y tú también sabes quién ganó. ¿Sabes quién también ganó? El papá de los pollos, pues. Las Águilas del América también les tocó ganar el día de ayer. Pero qué bueno que ganó el Cruz Azul. Mira, mientras sean mexicanos, ahora sí que no pasa nada. Con que le ganemos a los gringos, yo con eso estoy bien. Ganó el Cruz Azul, ganó el América, ganó el Toluca y los demás, pues, amén, ¿no? Amén, porque de los demás mejor ni siquiera hablamos. Ya son las 2 de la tarde con 20 minutos. Te tenemos la canción, Cachito, pero la tenemos aquí con el grupo Arranque nomás, a través del vaso. En unos momentos más te lo soltamos. Te recuerdo que es el especial de los grandes en punto de las 3 de la tarde. Más adelante llegamos y regresamos para decirte de quién se trata. Es una agrupación y es una agrupación, mira, de las grandes de la música mexicana. Ahí más o menos una pistita para que vayas. Es más. Ahorita más adelantito te la platico, mira, para dejarte ahora sí que picadito. ¡Nos vamos con más música! A Mini Mini con la Conce. ¡Escuchas aquí a La Mera Mera, amiguito! Estás en el cotorreo. Súbele.

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0: escuchamos a Karim León y al Javi con La Morrita, una de las canciones más recientes de Karim León, uno de los exitazos más bien, por decirle qué canción, éxito más bien, el que sonaba con La Morrita Bonita, Morrita Bonita, Bonita, muy pegajosa y muy contagiosa la cancioncita. Oigan, se sigue reportando la gente, se reporta la familia Ciapara y más bien la señora Bianca nos manda un mensajito. Bueno.
1: Buenas tardes, Carlos, ¿me puedes poner Escondidos con Oscar Ortiz y con Gabito Ballesteros? Saludos para todos de parte de Bianca, bendiciones.
0: Ándele pues, señora Bianca, le ponemos la rolita de Los Escondidos con el Gabo, el Gabito y también Oscar Ortiz. En unos momentos más la soltamos, una de las canciones que suenan aquí, también de los éxitos recientes de Gabito Ballesteros, el sonorense, que lo tienen muy olvidado a los sonorenses, para los especiales. Los tienen muy, muy, muy, muy, muy olvidados. Hay que acordarnos también que, como les he dicho, que no solamente son artistas que pues ya no están con nosotros, también artistas sonorenses, que el talento por acá también existe. ¿Saben quién también existe y se reporta? El mismísimo Melitón, que nos dice que ganó el AVE. El Melitón sí le sabe, pues lo que les digo. Qué bien me cae el Melitón. Buenas tardes, Carlos.

Laura reportándome para desearte una excelente tarde y saludar y felicitar al compacacho porque pitó la máquina. Las Águilas de la América también. Si me pueden poner la canción Fiesta en América con mi hermano Chayanne. Padre Melitón, te ponemos la rola. Muy americanista el Melitón este día, ¿eh? Muy americanista. ¿Y qué te digo? Pues le sabe, le entiende al meneo el Melitón. Le entiende al meneo, le va a las Águilas. Eso ya lo hace gente decente, gente importante. El cachito pues le va a la máquina, pero... No cae bien, pues, no cae bien el cacho, aunque le vaya al Cruz Azul.

Ya, ya estamos de regreso, 3 de la tarde con 2 minutos, empezamos la segunda hora de programación y por consiguiente, el especial de los grandes de este día de hoy. ¿A quién se lo vamos a dedicar? ¿De quién va a ser? ¿De quién se trata? ¿De quién hablamos? Pues se trata de una agrupación, mira, no por decir nueva, porque pues nueva no es, ¿verdad? No es nueva, ya tiene sus años, ya tiene su trayectoria, por supuesto, muy importante y un gran legado el que se ha dejado en la música regional, o más bien, en la música norteña mexicana, vaya. ¿De quién hablamos? De la agrupación que tengamos el día de hoy, estoy seguro que vas a conocer de quién se trata, incluso también vas a saber alguna canción o vas a también saber alguna rola, te va a gustar, te la sabes, la cantas, o también hay un disco muy pero muy famoso que estoy seguro que escuchaste, echando esa bebita esa que tienes que levantar el codo. Mira, se trata de este, se trata de esta agrupación, te voy a dejar una probadita. El especial del día de hoy se trata del grupo Pesado desde Monterrey hasta la mera mera. Pide tu canción al 6621 14 78 con 65.

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0: Ale, ¿cómo la ves, mijito? Se trata del grupo pesado. Yo te dije que se trataba de un grande y de alguien pesado, válgame la redundancia. Que tú no le hayas agarrado el rollo ni hayas agarrado las pistas. Este ya no es mi asunto. Grupo pesado llega en esta segunda hora de programación del cotorreo en este viernes 7 de agosto. La vamos a pasar bien. Vamos a llorar, vamos a cantar, vamos a bailar, porque ahora sí que el grupo pesado tiene de todo tipo de música. Y mi Charlie, ¿quién es el grupo pesado? Es uno de los grupos más importantes e incluso más queridos de la música norteña mexicana, especialmente dentro del movimiento norteño, precisamente en Monterrey, Nuevo León. ¿Quién es el grupo pesado? Pues ellos se formaron en el 1993 allá en la Sultana del Norte, en Monterrey, Nuevo León. Sus integrantes más reconocidos son Beto Zapata, vocalista y acordeonista, y Pepe Elizondo, bajo sexto y también la segunda voz. ¿Por qué es tan importante pesado? ¿Por qué es tan querido? Ah, pues muy sencillo. Su estilo combina el norteño tradicional con elementos más románticos y comerciales. Eso es porque lograron conectar tanto con quienes disfrutan la música norteña tradicional, al igual que de un público mucho más moderno y también mucho más amplio. ¡Dracas! La época dorada de Pesado durante los finales de los años 90 y sobre todo los 2000, Pesado se convirtió en uno de los grupos más populares del género, con canciones como A Chillar Otra Parte, Ojalá Que Te Mueras, Lástima Me Das, Mi Promesa, Te Quiero, Te Amo, e infinidades, ¿no? Infinidades. Una de las características más personales de esta agrupación y que me gusta mucho es que muchas de sus canciones hablan de desamor, orgullo, arrepentimiento y relaciones, pero con ese sonido norteño fuerte y muy característico. ¿Cómo la ves? ¿Cómo la ves? ¿Te gustó, Cachito? ¿No te gustó? ¿Quiere, va a querer otro? ¿Qué rollo?
1: Bueno, me parece bien el especial, la verdad. Me parece muy bien. Después poner el Mil Amores. Y una vez que andamos entradores ahí con Pesado, el grupo que vale lo que pesa.
0: Ándele pues, Cachito, ¿te gustó? Qué bueno que te gustó. ¿Te sentiste identificado con esa rola o que los Mil Amores? Se despide el Mil Amores. En unos momentos más te la soltamos, Cachito. ¿Qué te parece? Vamos con más música. Seguimos escuchando al grupo Pesado. Qué buena frase que te aventaste, Cacho, ¿eh? El grupo que vale lo que pesa. Vámonos con otra canción del grupo Pesado. Más adelante empezamos con las complacencias. Ya sabes, 6621 14 78 con 65 para pedir tu canción del grupo Pesado.

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las traemos a chillar otra parte, es lo que nos decía Grupo Pesado. ¿Cómo la ve? ¿Cómo la ve? ¿La está disfrutando igual que yo? Este gran especial de los viernes de la mera mera. ¡Qué bonito la estoy cantando! Por lo menos yo aquí traigo un fiestón. Mira qué solo el fiestón que traigo, no pasa nada. Espero que usted en su casita también lo esté disfrutando de la mejor manera, este especial del Grupo Pesado, desde la Sultana del Norte, de Monterrey, Nuevo León, hasta Sonora y ahora hasta el cotorreo. Nos dice por acá, nos llegan los mensajes al 6621-1478-65. Mi Charlie, muy, muy, pero muy buen especial, fanático número uno de Pesado. Ándale pues, muy, muy, pero muy bien. Le mandamos el saludazo, gracias por estar disfrutando este especial de los grandes. Gracias por escuchar la mera mera y gracias por escuchar al cotorreo. Aquí te recuerdo que nomás somos un pedacito de toda la programación y también de mis compañeros locutores que te traen lo mejor de cada uno aquí en esta gran estación, la Sonora Grupera. Oigan, también nos dicen por acá, nos dicen saludos desde Navojoa, algo desde la cantina. Ah, para allá voy, mijo, para allá voy, no te me desesperes, no pites hasta que choques. Si hablamos de Pesado, tenemos que hablar de una de sus producciones discográficas más grandes, ¿eh? Yo, la verdad, no sé si la más grande, o por lo menos para mí, mira que lo es. De las más importantes y la más grande, porque para mí, en lo personal, yo fue cuando conocí a Grupo Pesado. Yo no soy tan avanzado de edad, vaya, pero hablamos de Pesado y hay que hablar de La Cantina. Mi Charlie dice, La Cantina, ¿qué es La Cantina? O más bien, ¿cuál es la producción desde La Cantina? Desde La Cantina es uno de los discos más especiales de Grupo Pesado, porque más que un álbum así común y corriente, normal, como cualquier álbum, que de por sí todos son buenos, es un homenaje a la historia de la música norteña. ¿Y qué es lo que tiene de especial? Estarás preguntando tú desde tu casa, desde tu carro, donde sea que me escuches. El proyecto se grabó en el 2009, un lejano 2009, ¿eh? Ya vamos a cumplir 20 años casi, estamos a 17 años desde que se grabó en el Pilos Bar, en Guadalupe, Nuevo León. Una cantina histórica vinculada con la música norteña. La idea del Grupo Pesado fue reunirse con varios de los grandes exponentes que habrían influido en el género y tocar sus canciones en un ambiente de cantina, prácticamente como una bohemia entre músicos, así como lo que puede hacer cualquier persona. Pero ahí se presentaron y trajeron ahora sí que puro cuarto bat, puro caballo de la música norteña. Por eso el disco tiene un sabor muy diferente a los álbumes comerciales de Pesado de los años 2000. El volumen 1 de La Cantina salió en 2009 y contiene 13 pistas con aproximadamente 37 minutos de música. Y verá que le digo yo, como recomendación, cómo se disfruta escuchar este disco, ¿eh? Trae grandes canciones como Cielo Azul, Cielo Nublado, Ingrato Amor, Tragos de Amargo Licor. Y esa, pues, es una de las grandes virtudes del álbum. Pesado no solamente interpreta las canciones, sino que comparte el micrófono con varios de los artistas que ayudaron a construir el norteño. Tal es el caso de Eliseo Robles, Don Chayo, Lorenzo de Monteclaro, Lupe Tijerina, Ramiro Cavazos, Catalino Leos y Javier Ríos, entre otros. Eso hace que desde La Cantina funcione así como un documento histórico, un documental, una generación relativamente joven, como les decía en un inicio, Pesado, conviviendo musicalmente con los grandes maestros de generaciones anteriores, los caballos, los cuartos bass de la música norteña, Eliseo Robles. ¿Qué andas haciendo? Uno en lo personal, aquí un servidor escucha Eliseo Robles y automáticamente ya huele a che. No sé usted, pero eso pasa con las canciones. Son canciones muy bonitas, de desamor, dolidas. Pero ¿qué te parece si ya hablé suficiente? Mejor nos vamos a escuchar algo precisamente de la discografía de La Cantina. Vamos a dar espacio a Pesado con grandes canciones y grandes, grandes éxitos que fueron lógicamente en su tiempo y que siguen siendo hasta el momento, porque pasan de generación en generación. ¡Vámonos, mijito!

esta noche. Por fin. Sonora Grupera. Vamos a continuar con otro de los grandes temas del señor Eliseo Robles, que hace muchos años grabara también Don Chuy Rodríguez, que ya no está con nosotros, se nos adelantó en el camino, pero bueno, aquí hay algunas fotos de él y también le agradecemos hasta allá, hasta el cielo, todo lo que hizo por nuestra música norteña. Pero bueno, hoy en la voz del señorón Eliseo Robles, para todos ustedes, con cariño, los grandes boleros de la música norteña.

0: ahí está, a las 3 de la tarde con 40 minutos y escuchamos algo, una probadita de todo lo que nos ha dado el disco desde la cantina del Grupo Pesado. Primeramente grabado en 2009 y ya después en un segundo volumen grabado ya también en el 2010. Tracas, año tras año soltando, ahora sí que hitazo tras hitazo el Grupo Pesado. Y aquí con canciones de este tipo nos las recuerda y nos dice que mira, la música norteña vigente, presente y súper, súper todavía en el corazón y en la memoria de cada uno de nosotros. ¿Por qué nos gusta la buena música? Pues nos gusta el meneo, nos gusta el merequetengue. Y por supuesto que tenemos que saberle a la música norteña. ¿Cómo le decimos? Música de viejitos. No, hombre, pues sí es música de viejitos. Quiero ser viejito siempre porque mira, yo acá traigo unas cantadas. Ya todos se me quedan viendo feo aquí en la oficina a través de la cabina. Porque qué manera de pasarla bonito y qué bonito pasarla a gusto con tanta canción bonita. El Copa Robert se conecta aquí al 6621-1478-35. Bueno.
1: Excelente, mi Charlie Boy. ¿Cómo andamos? Excelente viernes. Aquí reportándonos a la base. Por fin es viernes. Hora de empinar el codo. Ya sabrás. De la buena. Una rolita ahí de pesado de la cantina. Te vas, ángel mío, con el señor Ramiro Cavazos, si eres tan amable, para empezar a destapar la primera. Saludos.
0: Ándale, compa Roberto, mira, está viendo que el muchacho es risueño, yo haciéndole cosquillas con tanta canción, ya quiere tapar la primera 3 de la tarde con 41 minutos, mijito. Con tanto calor, pero no pasa nada, se vale el viernesito. Después de una semana de chamba, después de una semana ahí trabajando, llega el viernes. Y pues nosotros aquí poniéndole esta música, ¿cómo no se lo vamos a permitir al muchacho, verdad? Te ponemos tu rolita, compa Robert, ya sabes, el ángel mío de pesado y el señor Ramiro Cavazos. Te la ponemos en unos momentitos más. Quien también se reporta aquí este viernesito es desde Obregón. Desde Obregón, el compa Trini. ¡Bueno!
2: Buenas tardes, Carlitos. Fuerte abrazo de acá de Ciudad Obregón, Sonora, a la tierra yaquis. Estamos machín el calor. Buen programa con Grupo Pesado. Buen programa. Ahí estamos. Un fuerte abrazo de Cacho Obregón. Estamos, mi Cacho, ahí estamos. Saludos a Guaymas, a Hermosillo, todas las partes que escuchan. Aquí estamos pendientes. Oyendo el especial. Bendiciones para todos y ahí estamos. Y que tengan bonito fin de semana.
0: Compatrini, saludazos a la ciudad de Obregón, la tierra Jackie. Te iba a decir qué calor hace en Hermosillo y tú tan ingrato que eres con el calor que hace en la ciudad de Obregón. Ay, ¿para qué nos arriesgamos, pues? ¿Para qué nos arriesgamos y para qué salemos del calor si ya sabemos que está muy fuerte? Gracias, Trini, te mandamos un abrazo. Que pases un excelente viernes, un excelente fin de semana. Gracias por la preferencia y gracias por comunicarte aquí al cotorreo en estas dos horas de programación. Ya casi nos vamos, ¿eh? Ya casi nos vamos, Trini. Que tengas un excelente fin de semana. Igual para toda la gente que nos escucha y también toda la gente que nos está reportándose aquí. Y el 6621-1478-65. Vamos a complacer al compa Robert con su canción de Grupo Pesado. Mira. Ay, Robert, hasta acá se escuchó que destapaste la primera o la segunda o la tercera. ¿Quién sabe cuántas llevas? Pero échale, mijito, súbele bonito al cotorreo en la mera mera.

0: Un aplauso grande para don Ramiro Cavazos.
1: Muchas gracias, muy agradecido.
0: Que Dios lo bendiga muchos años más. Bueno, vamos a continuar esta noche con otro artista invitado en esta producción de Pesado desde la Cantina. Es una figura internacional desde 1956 que inició su carrera. Menciona él que con el apoyo de don Tomás Ortiz, que le hizo su primera grabación de Los Aleros de Terán. Y esta noche tenemos el honor de que nos acompañe. Y bueno, gracias por aceptar la invitación a este gran homenaje. Bienvenido, don Catarino Leivos, de Los Rancheritos del Topo Chico.
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6: Bueno, vamos a continuar con este homenaje a los grandes de la música norteña en esta producción que se llama Pesados de la Cantería. Y esta noche tenemos también presente a una de las grandes personalidades, de los grandes maestros pioneros de la música norteña, don Cesario Sánchez, para el cual pedimos un fuerte aplauso. Vamos a cantar con él, a ver qué les parece este tema para todos ustedes con cariño.

así y así de esta manera al ritmo de pesado con Desde la Cantina. Vamos a despedir esta programación, estas dos horas de programa de cotorreo de este viernes, viernesito 7 de agosto. Que la pase bonito en este fin de semana. Cuídese mucho, Si es que el especial este lo incentivó a hacer cosas que no tiene que hacer manejando, hágalas, pero hágalas con cuidado, eso sí, mijito. Que pasen un excelente sábado y un excelente domingo, que sea de descanso, si es que piensa descansar, si va a salir, cuídeseme mucho. Nosotros vamos a regresar el día lunes en punto de las 2 de la tarde, vamos a regresar con más meneo, más ambiente y más cotorreo aquí en La Mera Mera, mijito, ya te la sabes, hombre, ¿para qué le buscas? Te dejo, pero no te dejo solo porque llega el compañón y con su cañonazo grupero, el Juan de Dios. Llega en punto de las 4 de la tarde para seguir con la mejor programación que nomás la encuentras aquí, en La Mera Mera. ¡Cuídate, mijito! ¡Cuídate mucho!

0: Muchas gracias. Un aplauso para despedir a Don Lorenzo de Monteclaro. Gracias.
1: Es un honor para Pesado compartir este escenario con uno de los grandes, grandes de la música norteña. Vamos a recibir con un aplauso, pero bien machina, señor Lupe Tijerina.
0: Gracias, Lupe. Échale, maestro.
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0: Afirmativo, mi gente. Esto es Cañonazo Grupero con el compa John en este viernes. Viernes. Sabrosón. Viernes de aguas, que ahí te voy. 4 de la tarde con 21 minutos. Les saluda su amigo y servidor, Juan de Dios Muñoz, el compa Johnny. Por supuesto, a través de la mejor estación de radio todo Sonora, la Sonora Grupera. 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
0: Pero no estoy solo, estoy acompañado de mi fiel escudero, cual le agradezco el apoyo físico, psicológico, emocional, espiritual, monetario y demás, de mi queridísimo Patas Pochi. Se anda riendo el Patas Pochi porque como que me anda ahogando, dice. Traga saliva, dice el Patas Pochi.
2: ¡Ay, caramba!
0: ¡Híjuela! Viernes sabrosón, viernes 7 de agosto de este apocalíptico, caluroso y maravilloso 2026. Muy contento, muy festivo, muy congratulado. Esperando que ustedes también se encuentren de la mejor manera, ¿verdad? Que se encuentren excelentemente bien en esta bonita tarde de viernes, ya sea en su lugar de trabajo, en su casita. ¿En dónde más? En el lavadero. Lavando, híjole, con esos calores todo se seca en este momento. Lavando. En la moto, en la baica, en el carro, en el camión, en el mercado, donde sea que usted se encuentre, que lo haga junto con nosotros en compañía de Cañonazo Grupero con el compa John en este viernes 7 de agosto. La verdad, muy contentos, como decimos por acá. Y es viernes, así que la música va a estar bien viernera, de pixteada. ¿A poco sí de pixteada, Patas Pochis? Y por supuesto de fiesta, ¿verdad? Lo que nos caracteriza por acá en Cañonazo Grupero. Patas Pochis, a ver, el teléfono, ¿quién que te...? Ojalá, ¿cómo me gustaría que el teléfono me pegara un susto, eh? Que me pegara un buen sustito el teléfono. No, oh, Patas Pochis, de ese tipo de sustos, no. No, a lo que yo me refiero... Bueno, pues que se acabe la rola, pues... Me encanta el Patas Pochis, porque siempre que pone ese efecto, sangolotea el cuerpecito, así como que lo... Como que le da rasquerita desde los hombros hasta allá, hasta donde nunca ha pegado el sol.
2: ¡Ay, caramba!
0: Es que cuando bailas así, Patas Pochis, te me figuras la Salma Hayek. En la película esa del... Donde sale el George Clooney que ataca a unos vampiros. ¿Cómo se llama esa película? Que atacan a unos vampiros.
1: Le digo que...
0: Que son él y su hermano, son unos asaltantes y se van para el otro... No. Vienen del otro lado y se van para allá, para el lado de Tijuana. Y resulta que llegan a un lugar donde está lleno de vampiros. No, sí, ahí llegan. Y ahí les sale la Salma Hayek, pues bailando a ganas. Así para un ladito, para el otro... Así como bailas tú, Patas Pochis, cada vez que pones ese efecto. Y ahí sale la Salma Hayek y le baila. Le baila uno de los hermanos y de repente cuando está muy cerquita... porque traía sangre, ¿no? Traía sangre uno de los hermanos. Y la Salma Hayek ve la sangre acá y... Se convierte en vampiro, un mascarón bien feo, así como cuando el compa Johnny era bien crudelio. Y atacan a los vampiros. Me acuerdo cómo se llama esa película. Pero está chila, ¿eh? Está chila la película esa, ¿eh? Para que me acuerde. Si ustedes se acuerdan, pues dígamelo. Ahí está. Bueno, ojalá que nos pegue un susto. El teléfono 6624-3754-18.
2: ¡Ay, caramba!
0: Es el teléfono. Ahí márquelo. ¿Quién quite y funcione?
2: ¡Neta, me lo juro!
0: ¿Quién quite y funcione? El que sí está al 100... Es el WhatsApp.
2: ¡Neta, me lo juro!
0: Es el 6C21-1478-65.
2: ¡Ay, caramba!
0: 6C21-1478-65.
2: ¡Ay, caramba!
0: Ese es el WhatsApp para que envíe sus comentarios, saludos y demás en esta bonita tarde de viernes 7 de agosto. Vamos a disfrazar al Patas Pochi de vampiro, ¿no? De vampiresco. ¡Ja, ja, ja! ¡De vampiresco! 4 de la tarde con 25 minutos. A ver, Patas Pochis. Mi carnalito Rafael Villalobos reportándose aquí. y un ave tempranito. ¡Qué calorón! Dice. ¡Qué calorón! Afirmativo. Ahí te la recomiendo, mi carnalito Rafael Villalobos. Ahí te la recomiendo porque sí, sí se ocupan. También le mando un fuerte abrazo y un saludo a mi carnalito Freddy Esquer. Saluditos a mi carnalito Freddy Esquer, a los marros, a toda la pandilla, a mi compa, al Simón Pedro. Le mando un fuerte abrazo a mi carnalito Simón Pedro. A su hermano, al Isaías, al Quesa. Al Isaías le mando un fuerte abrazo. Todo el día mareado. Carnalitos desde morritos, ahí que andamos en la vagancia, ahí en la Pancho Villa. Saluditos. Ah, me acuerdo cuando al Isaías le compré un póster del santo. ¿No te acuerdas, Simón Pedro? Ahí lo tenía el póster del santo. Estaba el santo, el enmascarado de plata, en medio. Y a los lados, así como Pancho Villa, estaba Blue Demon y Blue Demon Jr. Mega póster, así bien machine. Y lo vi, el póster. Y le dije al Isaías, te lo compro. Le tuve que dar una suma que para que me diera una respuesta positiva. O sea, pensé así rapidito, tengo que decirle algo rápido para que me diga que sí y no recule en su respuesta, ¿no? ¿Y cuánto? 500 pesos, le dije. No, pero 500 de las monedas de antes, ¿no? Que era, pues, nos daban 100 pesos para ir a la escuela, la monedita esa plateadita donde estaba el señor de lentes. Creo que era Venustiano Carranza. Nos daban 100 pesos. Y yo le dije, 500, le dije. Y a mí me han tirado ya los... No sé por qué tenía 500 pesos, pero los tenía. Y sobres, me dijo el Isaías, de volada, hasta su mamá lo despegó de la pared ahí, ¿no? Le mando un fuerte abrazo también, por supuesto. Y sí, ahí se lo di, lo compré, le dije, ese póster tiene que ser mío, así, ¿no? En cuanto lo vi. Entonces, ahí está, de esas de tantas anécdotas que tenemos juntos. A ver, ¿qué dice mi compa Cacho? Patas Pochis, ponle play al cassette.
3: Muy buenas tardes, muy buen inicio de fin de semana para usted y su fiel escudero, su sombra, su gran amigo el Patas Pochis. Como Tuntún y Tintán, ustedes, el rey del barrio, más o menos una figura, compañero. Hay que reportarse el compa Cacho de Virus y Marco Mena. Compañero, me voy a poner bonita con Tintán, aprovechando. Me saluda a la señora Teresita Cepara, a Bianca Cepara, al compa Melitón de la Fierra, al Saico, al Siempre Alegre. Al Panaldo, ojalá que se reporte, al compatrín y a toda la banda y la minibanda. Ánimo, saludos y que tengan un buen fin de semana a todos. Yo pensé que hacía la película Estudio 64, donde salme Salma Hayek bailando. O Van Helsing, dije, vampiros. Compañón y Leche, que Drácula, de casualidad.
0: Oye, ese era el Chiqui Drácula, ¿no?
4: A ver, ¿quién
0: es? Híjole, el Chiqui Drácula. Yo me vi la película de Chiqui Drácula ahí en el YouTube. ¿Qué dice mi queridísima Teresita?
5: Johnny, muy buenas tardes. Saludos para ti y para el Patas Pochis. Si me puedes poner con cartitas y palabras. Claro, sí. Saludos para el Panaico y para el compa Cacho. Bendiciones para todos, Les mando un fuerte abrazo a la distancia a todos. Que Dios me los bendiga y que se reporte mi niño. Tengo ganas de oírlo.
0: Ahí está mi queridísima Teresita Ciapara. Ya teníamos muchas ganas de escucharte, Teresita. Te mandamos un fuerte abrazo. Anda el patapoche, anda con todo el ritmo y el sabor. Te lo vamos a poner con cartitas y de los muecas a mi queridísima Teresita. Le mandamos un fuerte abrazo. Y sí, efectivamente, ojalá se reporte el Santi, el líder de la minibandita, ¿verdad? Ojalá que se reporte para ver que cómo anda el asunto por allá. Tenemos un audio, reprodúcelo, patas pochis.
6: Buenos días, Carolino, aquí reportando Centro Tropical, un saludo.
0: ¡Mal Carolino!
6: Buenas tardes, compañero, y aquí reportando Centro Tropical, un saludo para la gente, el terror, el IH, un saludo para la torta, un saludo para la gallina, Solo para Chavita, Almorza, el Cuchillo, el Chino, la Greña, el Chuy, el Zombie. Todo bien, ¿me puede poner una rola?
0: ¿A cuál?
6: Una de los Tigres del Norte. La Puerta Negra, compañero, y un saludo para el Pochi también.
0: ¡Qué rolón acaba de pedir mi compa, No va el pata el Pochi. Ahí está mi compa, el Tropical, con toda la banda. ¡Saludos, saludos! Te voy a poner La Puerta Negra. Ya está cerrada, con tres candadas. Dice, para qué buenas tardes, compa Johnny, aquí el Militón de la Sierra, reportándome para desearles una excelente tarde y para saludar a mi comadre Anita Santa María, por supuesto, al compa Cacho, al gran Kamala, Alexis, el muñeco Murillo, y mi sobrino, el Patas Pochi, mi compa, el Militón de la Sierra, reportándose, le mandamos un fuerte abrazo. ¿Qué dices, Patas? A la pausa. Desde hace rato que te estoy diciendo, dice el Patas Pochi. ¡Vamos a la pausa! ¡Ahí volvemos!
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4: Ahí estamos de retorno, ya son las 5 de la tarde con un minuto. Las 5 de la tarde con un minuto en este viernes. Viernes sabrosón, viernes de aguas, que ahí te voy. Viernes 7 de agosto. El saludito pues ahí para mi compa, el Militón de la Sierra. Me da mucho gusto que se haya reportado. Saludito a mi compa, el Militón de la Sierra. El saludito ahí para mis compas, a mis compas ahí de los taxistas del canal 30. Saluditos que siempre están al pendiente, al Ruli, al JC, también ahí del Oxito de Guaymas, por supuesto. El saludito. Dice por acá, hola, buenas tardes. Les mando un saludo de parte de Jimena Salinas. Con una cancioncita para tener un buen viajecito saliendo de Ciudad Obregón rumbo a Tucson. A Tucson. Ok, Jimena Salinas, saludos, que tengas muy buen viaje. Que Dios te acompañe de ida y de vuelta, ¿verdad? Hasta Tucson. Vamos a ponerle una rolita buenera. Una cancioncita para pa tener un buen viajecito. A ver, no pido una patasposhi así en especial, la Jimena. Sino te vamos a ponerle una buenera a la Jimena para que vaya muy a gusto en el viaje a Tucson. A ver, ¿qué dice por acá? 5 de la tarde ya con 2 minutos. Bianquita, ¿qué dice, patas pochis? Ponle play al cassette.
5: Buenas tardes, Johnny. ¿Me puedes poner con Oscar Ortiz y Gabito Ballesteros? Ay, escondidos. Saludos para todos de parte de Bianca. Bendiciones de Guaymas.
4: Saludito, Bianca. Saludito. Voy a ponerle la rolita que nos está solicitando. Al cabo es que ya la encontró el patas pochis. Ya sabe a cuál rola es. Son las 5 de la tarde con 3 minutos. Vámonos con más en este viernes. Sabrosón, viernes de aguas, que ahí te voy. Nuestro WhatsApp es el 6C21147865.
6: ¡Ay, caramba!
4: Ahí para que se comunique con nosotros. Nosotros, válgame la redundancia, continuamos con todo el ritmo y el sabor. Ahí le va para todos los vampiros.
7: Así es que todo mundo a bailar. ¡Échale, primo!
4: Ahí para todos los vampiros que les gusta vivir de noche. Como al patas pochis. ¡Ay!